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1: Hello, hello everybody, ¿cómo están? Buenas tardes, bienvenidos y bienvenidas a nuestra programación. 6:02, la temperatura 30 grados. Arrancamos con One Shawn y su Dance Hall Days en Estéreo Rey, la estación del mundial.

Síguenos en todas las redes sociales como Estéreo Rey AGS en Facebook y también en Instagram. Escuchamos a Maxi Priest y Close to You en Estéreo Rey. 6 de la tarde con 10. La temperatura se mantiene estable, 30 grados. Imagine Dragons, it's time. 449-241-5273 en nuestro WhatsApp. Aquí en Estéreo Rey, la estación número 1 en éxitos.

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número uno en éxito, Stereo Race en punto 9, Billy Idol, Rebel Hill. 6 de la tarde con 47 minutos, la temperatura es de 29 grados. Saludos a Carlitos, dice, ¿qué tal, mi George? Buenas tardes, saludos y a la gran familia Stereo Rey. Gracias, Carlitos. 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Te acompaña Jorge Venegas hasta las 9. Llega Roxette. Y eso se llama It Must Have Been Love en el 100.9, Stereo Rey. Más música para ti.

Este fue un éxito, nueva generación con Benson Boone, Mystical Magical. 6:54 PM. Es momento de bailar, de disfrutar, de soltar y de soltarte la greña, si tienes.

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días. Este tema ocupando el puesto número 20 de las 500 canciones más grandes de todos los tiempos, según la revista Rolling Stone. Lady B con The Beatles de 1970 en Los Esenciales. Continuamos con más música. Te acompaña Jorge Venegas hasta las 9. Escuchas Stereo Rey 100.9.

0: Estás escuchando Estéreo Rey 100.9, la estación del mundial. Escuchamos a Beyoncé con Crazy in Love. 7:17, la temperatura se mantiene estable, 28 grados. Hacemos una pausa, pero más adelante la música. Llegan las niñas de Bananarama, Harry Style, además Stone Temple Pilots y Frankie Goes to Hollywood. A continuación,
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Buenas tardes, escucha Stereo Rey 100.9, la estación del Mundial. Escuchamos a Frankie Goes to Hollywood y Relax, 7:29. Quiero mandarle saludos a mi amiga Leti Picasso. Dice saludos, mi George, bonita tarde, noche, ya sabes, aquí te escuchamos. Gracias, Leti, te mando un abrazo. Y esta canción de Stone Temple Pilots se llama Blush. Escuchas la número uno en éxitos, Stereo Rey 100.9.

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Este es un éxito nueva generación con Bruno Martini y Hear Me Now. 7:52 minutos. Buenas tardes a toda la banda que está escuchando Estéreo Rey, la estación del mundial. Oigan, por cierto, tengo saludos a mi buen amigo Tavo Acero. Allí en el 524, ¿cómo estás? Dice, saludos George, Stereo Fans desde el 524, muchas gracias. Te mando un abrazo, gracias por estar con nosotros a través de nuestro WhatsApp 449-241-5273. Así es, la buena música y los buenos tiempos acá con nosotros en Stereo Rey 100.9. Esto es con Ace of Base, Beautiful Life en Stereo Rey, número uno en éxitos.

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2: ¡Wow! Buenas noches, bienvenidos a nuestra programación nocturna de Estéreo Rey. Te acompaña Jorge Venegas hasta las 9. Y vamos a arrancar con este tema de 1989 con Peter Murphy. Esto se llama Catch You Up. De este músico inglés Peter Murphy, de su álbum de estudio Deep. Aquí lo tienes, y con esto estamos comenzando

en esta programación nocturna que tenemos para ti en Stereo Rey 100.9. Te invito a que me mandes WhatsApp 449-241-5273. Quiero aprovechar para mandarle saludos a todos los que nos escuchan ahí en la zona centro. Esta canción es para todos ustedes, a todos los que se encuentren trabajando aún. Esto es con Capital City. Se llama Save Our Sound en Stereo Rey.

0: En Estéreo Rey 100.9 escuchamos a Al Corley, Square Rooms, 8:16. Buenas noches. La temperatura es de 26 grados. Más adelante la música Coldplay, Bon Jovi, Four Seasons y además J.B. Bowie. A continuación, no le cambies del 100.9.
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Viajamos hasta 1975 con este tema. Diciembre de 1963, Oh, One That Night. De los vocalistas, fíjense bien, Frankie Valli y Jerry Polsey. Este tema, enorme tema de 1975, y lo escuchaste aquí en Estéreo Rey 100.9. Ahora viajamos hasta 1992 con Bon Jovi, Bella Roses en Estéreo Rey.

0: Al caer la noche te acompaña Stereo Rey y se ilumina la noche con la música de Coldplay, Clocks. En esta fantástica programación que tenemos para ti, 8:38 minutos, la temperatura 25 grados. Vamos a hacer una pausa, pero al regresar, al volver, tendremos a los míos de Guns N' Roses, Bobby Brown, Marshmallow y Jonas Brothers, Destiny Child y Tom Petty a continuación en el 100.9.
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Quiero mandarle saludos a Luis, dice: mi estimado George, buenas noches, un gusto escuchar la programación. Me vienen acompañando de regreso a Zacatecas. Gracias, saludos, gracias Luis. Yo soy Jorge Venegas, hasta mañana, cuídense y disfruten.

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0: 9:36. 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
2: 943.
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0: 11:34.
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7: 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Cuidar tu piel empieza desde saber elegir el producto correcto en el supermercado.
8: Quédate en Revista del Consumidor Radio.
7: Revista del Consumidor. Los rastrillos desechables son herramientas de afeitado que tienen como objetivo ofrecer una opción práctica, higiénica y económica para el cuidado personal. Este tipo de productos son de uso limitado, ya que dependiendo de su calidad pueden durar de 5 a 10 afeitadas.
8: Su bajo costo los vuelve ideales para viajes o uso ocasional. Además, su distribución es amplia, pues se encuentran en supermercados, farmacias o tiendas de conveniencia. Están fabricados principalmente de plástico, lo que puede facilitar su manejo. Cuentan con un mango, un cabezal con navajas preinstaladas de acero inoxidable y una banda lubricante.
7: En el mercado podemos encontrar modelos para mujer y para hombre, y aunque la tecnología es similar, cada tipo de rastrillo se segmenta por género para adaptar su forma y banda lubricante a diferentes zonas del cuerpo. Esta segmentación responde a las necesidades prácticas y estrategias de marketing, que suelen reflejarse en los precios, ya que los productos de mujer son más caros que los de hombre.
8: Para ayudarte a elegir mejor, el Laboratorio Nacional de Protección al Consumidor puso a prueba la resistencia y desempeño de 26 modelos distintos, 13 modelos para mujer y 13 para hombre. Se realizaron distintas pruebas para comprobar que los empaques incluyeran la información comercial en español de acuerdo con las normas oficiales mexicanas. También se revisó a detalle el estado de las navajas, analizando el estado original del filo y que estuvieran libres de oxidación o cualquier daño.
7: También se determinó la carga máxima de los mangos antes de romperse. En este caso se convocó a un panel de personas consumidoras que calificaron aspectos como la efectividad en el afeitado, la experiencia de uso y el cuidado y protección que brindan a la piel.
8: En el caso de los rastrillos para mujer, los resultados fueron los siguientes. Todos los modelos analizados presentaron su información comercial correctamente. El modelo de la marca Chedraui presentó imperfecciones en las hojas, navajas. Tres modelos de Gillette, dos de Equate, Chic, Envisage y Bic obtuvieron la excelencia en la prueba de cuidado y protección de la piel. Los productos que calificaron con excelencia al promediar todas las pruebas fueron Bic, Envisage, Chic y tres modelos de la marca Gillette.
7: Ahora, en el caso de los rastrillos para hombre, se encontró que todos los modelos presentaron correctamente su información comercial. Tres modelos presentan imperfecciones en las navajas, Chedraui y dos de la marca Daycare. Cuatro modelos calificaron con excelencia en la prueba de cuidado y protección en la piel, tres de la marca Gillette y uno de la marca Envisage.
8: Usa tu presupuesto de manera inteligente. Presta atención a las recomendaciones de compra y uso. Compra tus rastrillos en comercios establecidos y revisa que el empaque esté en buenas condiciones. Guarda tu comprobante en caso de que necesites realizar algún cambio por defectos de fábrica. No compartas el rastrillo con otras personas, aunque sean de tu propia familia. Cámbialo cuando notes que necesitas hacer más presión para rasurar adecuadamente.
7: Usa gel Estilo crema para afeitar. De esta forma tu piel sufrirá menos. Usa crema sin fragancia o aloe vera para cuidar tu piel después de afeitarte. Déjalo secar después de utilizarlo. La humedad puede dañar las navajas. Guárdalo en un lugar limpio y sin humedad después de usarlo.
8: Tu elección va más allá de la marca. Se trata de calidad, precio y sobre todo responsabilidad. 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Envuélvelo en material resistente o colócalo dentro de un envase vacío para evitar que las hojas queden expuestas. No olvides que la información es tu mejor aliada para consumir de manera responsable.
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7: Te invitamos a conocer todos los detalles sobre la edición de junio de la Revista del Consumidor en su versión impresa o digital.
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13: ¿Alguna vez te has preguntado por qué a las 10 de la noche tu cuerpo ya pide almohada?
14: Aunque tu mente todavía quiera ver un capítulo más de tu serie favorita.
13: ¿O por qué te da hambre más o menos a la misma hora, como si alguien dentro de ti llevara un horario escondido? Pues resulta que sí, dentro de ti hay un reloj. No tiene manecillas ni hace ruido, pero lleva millones de años dando la hora.
14: Se llama reloj circadiano.
13: Y trabaja siguiendo ciclos de 24 horas, justo como el giro de la Tierra. Gracias a él, tu cuerpo sabe cuándo despertar, cuándo comer y cuándo apagar las luces para dormir. Este reloj vive en una pequeña región del cerebro llamada núcleo supraquiasmático, un conjunto de unas 20.000 neuronas, pequeñito, del tamaño de un grano de arroz, pero poderoso como el director de una orquesta. Recibe la luz que captan nuestros ojos y con esa información le avisa al resto del cuerpo: ¡es de día! ¡A moverse!
14: O ya oscureció, es hora de reparar tejidos y ahorrar energía.
13: Imagínate, los reptiles tienen en la cabeza algo que los científicos llaman el tercer ojo, un órgano que detecta directamente la luz del sol y les dice cuándo moverse y cuándo quedarse quietos. Nosotros no tenemos ese tercer ojo, pero nuestros ojos hacen el mismo trabajo. Le envían señales de luz y oscuridad al cerebro. Y cuando anochece, una hormona llamada melatonina empieza a inundar nuestro cuerpo como un arrullo químico que nos prepara para soñar. Mientras dormimos, otra hormona toma el turno de madrugada, el cortisol. Va hacia nuestros depósitos de grasa, libera glucosa y prepara al cuerpo para que cuando suene el despertador o entre el primer rayo de sol por la ventana, tengamos la energía lista para arrancar el día. Pero ojo, este reloj tan fino se puede descomponer. Trabajar de noche, desvelarte con el celular a las 2 de la mañana o saltarte horas de sueño
14: es como meterle arena a un reloj suizo.
13: Cuando nuestros ritmos circadianos se alteran, el cuerpo lo cobra caro. Obesidad, diabetes, depresión e incluso estados psicóticos pueden aparecer. Y no solo nos afecta a nosotros. La luz artificial que invade la noche también altera los ciclos de reproducción de muchos animales. En 2017, tres científicos estadounidenses, Jeffrey Hall, Michael Rosbach y Michael Young, recibieron el Premio Nobel de Medicina por descubrir los llamados genes reloj, el manual de instrucciones que le dice a nuestras células cómo fabricar las proteínas que aceleran o frenan nuestro reloj interno. Así que esta noche, cuando sientas que los párpados te pesan y el cuerpo te pide cama, no le eches la culpa al cansancio nada más. Agradece a ese pequeño reloj escondido en tu cerebro que lleva toda tu vida cuidando de ti. En silencio, sin pilas, sin alarma. Solo con la luz del sol y la oscuridad de la noche. Con información del doctor Raúl Aguilar Roblero, del Instituto de Fisiología Celular de la UNAM. Un guión de Leonardo Santiago, con información del portal Ciencia UNAM. Les saluda Mónica Genis.
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16: 11:45.
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0: 12.57. 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

0: 519.
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0: 534.
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0: 535.
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0: 5:42.
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0: 610.
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0: 618. 80s, 90s y 2000s. 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
0: 623.
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0: 6:39. 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
5: 642.
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8: Son las 7 de la mañana.

0: momento. Las 7 de la mañana, hora del centro de México. Son las 7 en punto. Ya son las 7 en punto. En el centro del país. Ni más ni menos. Ya son las 7. Ya son las 7. Ya son las 7 de la mañana. En el centro de la República Mexicana. Son las 7 hora del centro. Buenos días. Esto es JLM Noticias. Ahora sí empieza lo bueno. Ya está al aire. El número uno, José Luis Morales. 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Buenos días a la radio. Estéreo Rey, la estación del mundial. La mexicana número uno. 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Buenos días, lectores del periódico JLM Diario, el fenómeno de la prensa. JLM Diario, JLM Diario, JLM Diario. Buenos días a las redes sociales en el mundo entero. JLM Noticias en Twitter, Facebook, YouTube, TikTok e Instagram. Brutal, brutal tormenta. Esta madrugada aquí en Aguascalientes, brutal. Las cantidades, los accidentes, el saldo. Gabino Vázquez, titular de Protección Civil con José Luis Morales. Vaya manera de llover, el viento, la cantidad. Gabino, ¿cómo estás? Buenos días.
1: Muy buenos días, mi estimado José Luis. Pues como lo comentas, un pronóstico de lluvia que se tenía por parte del Sistema Meteorológico Nacional que se pudiera presentar desde el día sábado, que así fue en algunos municipios, en Aguascalientes, hasta el día pues de hoy, prácticamente 0:30, cuando se presenta esta lluvia, sobre todo con un énfasis importante hacia el oriente y norte de la ciudad, donde tuvimos pues afectaciones, al menos 30 servicios atendidos, entre los que destacan pues varios árboles caídos, algunas redes asolvadas de alcantarillado. Tenemos el cierre de dos avenidas importantes que vale la pena pues en este caso tomar en cuenta, que es el Parvial, uno de ellos que recurrentemente pues resulta afectado. El segundo es Avenida de la Convención y Avenida H. Escobedo, a un costado de un centro comercial acá por Santanita, donde al parecer una falla de lo que es el colector pluvial oriente hace que se levante la carpeta asfáltica y tengamos cerrada también esta vialidad. Vamos a seguir el día de hoy diferentes dependencias, sobre todo del ámbito municipal, obras públicas, servicios públicos, MIA, pues ahora sí que continuando con, pues en este caso, la recuperación y restablecimiento de los servicios afectados, y en este caso, pues de lo que se siga reportando, arrastre de materiales, árboles caídos y pues algunas otras situaciones como la evaluación de este punto que te comento en H. Escobedo y Convención.
0: Oye, Gabino, ¿se tiene una idea de la cantidad de lluvia, es decir, la cantidad de milímetros que cayó esta madrugada?
1: Se tenía estimado entre 25 y 50, yo creo que sí llegó al máximo. Estaremos rondando entre los 50 y 55 milímetros, que sí es una de las lluvias pues que sí causan estas afectaciones. Entonces vamos a esperar el informe que nos da puntual la Comisión Nacional del Agua.
0: Okay.
1: Pero en la estimación y el cálculo yo pienso que sí se tuvo una lluvia
0: mucha.
1: Alrededor de los 50 milímetros.
0: Digo, para que la gente se dé una idea, ¿y qué carajos es eso de los milímetros? En un temporal, en un año entero, Gabino, caen en Aguascalientes más o menos unos 500, 600 milímetros. En un año. Año. Esta madrugada, si hablamos de 50 milímetros, el 10% de la lluvia anual cayó esta madrugada, Gavino, esa es la traducción. Me hablas de 30 reportes. Yo, de forma adicional, ya vi muchos árboles, incluso semáforos torcidos. Parece que los vientos, la cantidad de agua, nos dirá el día, nos permitirá el día ver todos los estragos, Gavino. Se hablaba también de un accidente esa hora en el paso a desnivel de López Mateos, creo que con varios muertos, ¿no?
1: Así es. Bueno, pues al menos lo que nosotros atendimos fue una persona fallecida en el lugar, otra más en labores, pues con las herramientas hidráulicas de rescate, mejor conocidas como quizás de la vida, que pues a las maniobras que se estuvieron practicando, se entrega con vida a los paramédicos, y pues es un accidente que coincide pues con este horario en que se presenta pues esta lluvia importante, y pues más algunos otros factores que inciden directamente pues en este caso en el conductor, sí, del vehículo que se siniestró, y pues un accidente bastante, bastante fuerte.
0: Sí. Bueno, última pregunta, Gavino. ¿El pronóstico para el miércoles 3 de junio se mantiene? Es decir, esperamos lluvias. Yo revisé, informé el viernes que tendríamos lluvias domingo, lunes, martes, miércoles y probablemente hasta jueves. Hoy es miércoles 3 de junio. ¿Tenemos pronóstico de tormentas similares?
1: Así es, el pronóstico del sistema meteorológico, de hecho, para el día de hoy, luego después de una lluvia como la de anoche, que pues sí se da bastante abundante, pues luego se especula la presencia, pero sí hay un pronóstico por parte del Meteorológico Nacional donde nos dice que pudiera existir una precipitación que pudiera estar rondando entre los 50 y 75 milímetros para el día de hoy y entre 25 y 50 para el día de mañana. Vamos a seguir en alerta y pendientes de cualquier situación que se siga presentando y la atención de los eventos que pudieran desencadenarse si es que se concreta este pronóstico.
0: Sí, lo estoy revisando, lo tengo aquí en mis manos, y todavía se prevén lluvias para hoy, se suben jueves y viernes, es decir, prácticamente toda la semana de lluvias, incluso aunque se despeja un poco el fin de semana, se reanuda en la próxima semana, pero por lo que veo, sí hay 90% de probabilidad de lluvia, entre 90 y 80% para miércoles, jueves y viernes. Lo informo para que la gente vulnerable esté pendiente. Cada vez que caen estas lluvias, pues uno puede decir gracias a Dios, ya llegaron las lluvias, benditas lluvias, pero sabiendo que vivimos en un país tan pobre, sabiendo que aquí en Aguascalientes también hay mucha gente pobre, mucha gente vulnerable, mucha gente que vive en condiciones precarias, pues también hay que preocuparnos, hay que advertir a esa gente, porque hay gente que sí está en riesgo. Para unos que tenemos un mejor techo, Gavino, pues es un espectáculo la lluvia, pero para miles de personas aquí en Aguascalientes y millones en México, pues no es un espectáculo, es una pinche tragedia.
1: Sí, así es. Y pues ofrecer los números de emergencia, que como siempre aperturamos en estas situaciones, el 911, que es el número de emergencia nacional, el 449-970-4053, que es el de la Estación Central de Bomberos, y el 449-918-2811, que es el Departamento Operativo de Protección Civil.
0: Muy bien, muy bien. Fuerte abrazo, Gavino. Gracias por el reporte en JLM Noticias. Buenos días.
1: Muy buenos días, como siempre a la orden.
0: Pues mire, la lluvia siempre es bienvenida. Sí, pero desde mi perspectiva, en lo general creo que todos estamos felices porque ya empezaron las lluvias, baja el calor, esto ayuda al campo, ayuda a la producción alimentaria, pero, al menos en mi caso, no sé usted, mientras veo el espectáculo, escucho el espectáculo, el de esta madrugada fue muy intenso, porque eran muchos vientos, impactaba la lluvia. Siempre se me vienen a la mente, porque los conozco, se me vienen los más necesitados. Los del campo felices y están acostumbrados al resguardarse con lluvias así. Pero me pongo a pensar en quienes viven en las cartoneras, quienes son personas en condición de calle, quienes son pepenadores. Me pongo a pensar en la gente del oriente, en la gente de colonias pobres, con casas muy frágiles. Esa gente no la pasa bien. Esa gente no la pasa bien. Y estoy hablando de Aguascalientes, no de Oaxaca, ni de Chiapas, ni de Tabasco. No, estoy hablando también, aunque son muchos menos, también tenemos pobreza extrema en Aguascalientes y tenemos necesidad en Aguascalientes. Está usted avisado, cuídese hasta donde sea posible. Ya tiene usted los números para reportar si hay alguna emergencia. Y si me quiere pedir algo, hacer una denuncia, se lo rogaría. Le suplico, señor Quesada, que prenda ya el WhatsApp de JLM Noticias. Si usted está en los municipios, en colonias pobres, vulnerables, frágiles, si la pasó mal en esta lluvia, si necesita algo, si me quiere contar cómo se inundó su colonia, qué daños ve usted, le rogaría que lo haga aquí, en JLM Noticias. ¿Para qué? Para que lo sepamos y le ayudemos. Para que seamos útiles a la sociedad. Tormentón, van a seguir las lluvias así. Miércoles, jueves y viernes. La de ayer y hoy, durísima. Todavía miércoles, jueves y viernes, informan Protección Civil, la Comisión Nacional del Agua y JLM Noticias. Y simplemente queremos dar la bienvenida al temporal, bendita lluvia, pero cuidar en la medida de lo posible a nuestra audiencia, a nuestra gran audiencia, a la gente que es la más necesitada. Junto con ello, hablando de agua, pues le cuento a usted que hoy en el hidrocálido JLM Diario, y ya desde ayer en la tarde en JLM Noticias, en el momento en que los hechos ocurrían en tiempo real, estaban reportando otro bloqueo por falta de agua. Yo escribí en redes sociales, algo no anda bien. Algo no anda bien, eso me lo va a decir usted. Ahora, vecinos del fraccionamiento Circunvalación Norte, es decir, Primer Anillo e Independencia, o sea, Prepa Petróleos, por la Prepa Petróleos, de plan bloquearon la circulación. Están hasta la madre de la falta de agua. Lo reportamos, aquello era un desmadre. Mire que yo intenté, después de comer y de hacer ejercicio, ingresar al centro de la ciudad, donde están las instalaciones de JLM Noticias, radio, redes, prensa y televisión. Aquí tenemos todo. Nos tardamos más o menos unos 40 minutos. Estaba totalmente cerrada la circulación. Incluso ya patrullas bloqueando el cruce de Independencia con Canal Interceptor, con otras arterias, porque había bloqueo. Lo que ya me llama la atención, y no empiecen que es político, yo mismo lo digo, esto no es político, esto es real. Primero fue el bloqueo en la feria, ¿se acuerdan? Y que luego usaron los de Morena y que seguramente van a usar. Y luego fue el del aeropuerto. Es decir, son tres bloqueos que no armó Morena, no, y no es que esté defendiendo Morena, es que las cosas no están bien. Algo no anda bien en Mía. Algo no anda bien en Mía. Algo no anda bien en Mía. Muchas voces empiezan a decir: extrañamos a Veolia. Extrañamos a Veolia. Sí, extrañamos a Veolia. Hay personas que están en Mía que no saben hacer su trabajo, que están por otros intereses en Mía, otros intereses menos servir a la gente. Y lo tengo perfectamente claro. Y sé de lo que estoy hablando. Primero el negocio, primero otras cosas, primero los amigos, primero los puestos y la gente que chingue a su madre. Ya el de la feria armó su desmadre. Bloquear una carretera no es cualquier cosa. Y bloquear ayer Independencia y Primer Anillo en la tarde fue un caos total. La gente está hasta la madre. Vecinos hartos por la falta de agua. Y lo que quiero esta mañana es hacer dos cosas. Primero, ayudar a la gente que esté vulnerable por las lluvias. 449-122-5770. Dos, quiero preguntarles a los vecinos del fraccionamiento Circunvalación Norte, ¿me pueden contar qué pasó? ¿Por qué de plano bloquearon? Yo estoy con ustedes, ¿eh? Yo estoy con ustedes. Yo ya escucho cada día con más fuerza cómo extrañamos a Veolia. Sé de lo de mí ayer, lo platicaba con las mismas autoridades. Cuiden el tema del agua, cuiden el tema del agua. Fíjense lo que voy a decir. El PAN llegó al poder por el agua. Hace más de 30 años el PAN llegó al poder en Aguascalientes por el agua. Y por el agua podrían irse del poder. Esto lo va a usar Morena, esto lo va a usar la competencia y están en todo su derecho. Soy anti Morena, odio a Morena, pero están en todo su derecho de aprovechar esta situación para echar agua a su molino. Lamentable, lo van a politizar, por eso lo digo. Señores del PAN, escúchenme, panistas, ustedes llegaron al poder gracias al agua. Y gracias al agua, se podrían ir del gobierno. Esto está creciendo como bola de nieve. Personas que no tienen nada que hacer en Mía, amiguismos, compadrazgos, negocios, todo importa menos el servicio del agua. Entonces, si tú vives en el Circunvalación Norte, te rogaría, por favor, que me digas por qué el desmadre de ayer. Y para todo el pueblo de Aguascalientes, ciudad de Aguascalientes, ciudad de Aguascalientes, ¿qué calificación le ponen a Mía? ¿Estábamos mejor con Veolia o estamos mejor con Mía? ¿Qué calificación le ponen a Mía? Con huevos, Quesada, ¿eh? Sin mamadas, Quesada. Todos al aire. Si cumplí 35 años, es porque nunca traicioné a la gente. Y no voy a empezar a hacerlo hoy. ¿Está claro? ¿Sí está claro? 449-122-5770. Liliana Ramírez, un adelanto. Buenos días.
2: Buenos días, José Luis, y buenos días al auditorio. Vecinos de fraccionamientos de la zona norte de Aguascalientes, como Circunvalación Norte, Arboledas, entre otros, bloquearon primer anillo a Independencia por falta de agua potable en una movilización que se prolongó por cerca de 2 horas. Más adelante, más información.
0: Son las 7:18, también en la portada, René Carrillo operó la desaparición del pepenador. Escándalo nacional, porque ya es tema nacional, ya es escándalo nacional. Una tercera grabación que presentó ayer José Luis Morales, por si usted no lo escuchó, confirma que René Carrillo sí sabía del tema del pepenador. Esta grabación que presenté ayer confirma que se equivocaron, que lo hicieron mal, que dejaron el teléfono prendido. Pero el director de la ministerial, el jefe de la seguridad de Aguascalientes con Martín Orozco, lo sabía todo. Reclamaba a sus subordinados la ineficiencia con la que operaron el secuestro y desaparición del pepenador. ¿De cuál pepenador? Pues un pepenador que se metió a robar cuando el gobernador era Martín Orozco, se metió a robar a su casa. Se robó papeles, plumas de oro. Esto disparó la furia del gobernador, quien lejos de hacer justicia, investigar, denunciar, mire, con esos huevos mandó matar a la persona que se metió a su casa. El operador de todo fue René Carrillo, el operador estratégico. El material hoy se sabe gracias a estas grabaciones. Fue Jaime Tejada, a quien suicidaron, o sea, mataron en el Cerezo de Aguascalientes. No contaban con José Luis Morales. No contaban con el periodismo de JLM Noticias. René Carrillo lo sabía, no lo escuchó ayer. No se enteró ayer de este nuevo escándalo. Fíjese, tan ese escándalo que ya le he confirmado esto, ya llegó a la FGR. Y se podría reabrir el caso. Y podría inculpar a personajes nuevos, como el mismísimo exgobernador Martín Orozco Sandoval. Imagínense, lograr periodísticamente, gracias a un trabajo de investigación, que se reabra un caso, porque el pepenador no ha aparecido. Esto fue desde el 2018, diciembre de 2018, y no ha aparecido el pepenador. Imagínense a cuántos más mataron. Ahora entiendo por qué decían cártel de la ministerial. Pues la ministerial de Aguascalientes, con Martín Orozco y con Jesús Figueroa, era un cártel de narcotraficantes, asesinos criminales. Ese era Martín. JLM Noticias, cabina. Adelante, por favor.
3: ¿Qué hay, Omar? No me contesta. No, tampoco me dice. Ya le... Llamó a uno y el otro ya no contestó. El otro está apagado. Ahorita yo le marqué al otro y estaba ocupado. Y ahorita le acabo de marcar y ya no me contesta. Pero aquí está la que se llama la que se debe mojar. Ya le, ya, el que me contestó fue Alex, pero Alex ya dice, ya está en su casa. Bueno, Jaime ahorita ya anda solo, pero pues no sé, la verdad, ¿por
4: qué
3: no contesta?
4: ¿Pero qué hace en Villasur?
3: No, no sé, pues para eso precisamente le estoy preguntando, le estoy hablando para preguntarle.
4: ¿Y Alex dónde está?
3: En su casa.
4: Ah, ya está descansando.
3: Y sí, ya está descansando y me dice que el teléfono lo traen ahí en la camioneta, por eso...
4: No, pendejada, ¿cómo se les ocurre eso?
3: Por eso...
4: ¿Lo ha prendido el teléfono? Sí, ¿cómo se les ocurre?
3: Sigue picando datos, por eso mejor que localizar a Jaime. Uh-huh. Y pues el teléfono está prendido y sigue mandando señal. Por eso, para eso se vino Pablo para acá, para hacer la inspección.
4: Sí, bueno, pues también Pablito, que no le haga de pedo, o sea, que le haga de tus, o sea, que no mames también.
3: No, ya le dije, jefe, pero la verdad, jefe.
4: Es que Jaime, la baraja de chinga, me parece, me extraña.
3: Era lo que le iba a decir, jefe. O sea, si cargarle la mano a Santero, usted sabe que Jaime la regó completamente. O sea, Omar Reyes también lleva ahí, si fue con ellos, o sea, Omar ya sabe para qué se llevan el teléfono, que se tiene más prendido. Uh-huh. O sea, si saben.
4: Ahora, si hay fotografías, no es de hoy, ¿eh? Es de la vez pasada.
3: Exactamente, jefe, pero no. obviamente lo van a ligar, jefe. Desde el momento que amplíen el video y de que vean la camioneta, uh-huh, y de que existe el antecedente de que el hermano venga y diga que lo, uh-huh, ¿cómo se llama? Que lo revisaron, pues inmediatamente van a deducir que es gente de aquí, que es Jaime. O sea, en la foto que trae se ve perfectamente bien la fisonomía y la cara de Jaime Tejada.
4: Uh-huh. Entonces, sí, eso fue de la vez pasada.
3: Le digo, sí, pues ahora sí que, pues... Ah, la andan regando muy feo, pero bueno.
4: Uh-huh. Ahí me contó información Jaime también, nunca me dijo eso. ¿Está seguro? Me dice, sí.
3: No, jefe, sí la regaron completamente, la verdad. Uh-huh. Y pues no me contesta Jaime, jefe, le voy a seguir insistiendo hasta que me dejen. Entonces urge que apaguen el teléfono, jefe, porque siguen viendo información.
4: Sí, no, y aparte pues ahí que se vayan a dar un rato, ¿no?
0: ¿Qué? Bueno, compañeros, ¿no escucharon? ¿No escucharon el cierre? ¿Qué no ponen atención? Que se vaya a nadar un rato. ¿Quién? ¡Qué puto horror! ¡Qué puto horror escuchar esto! Estos que platicaban eran el director de la policía judicial, policía ministerial, el jefe de tu seguridad, de mi seguridad, el que nos cuidaba, operando la desaparición de un pepenador. Obviamente molesto porque lo hicieron mal, hay videos, hay evidencia, dejaron el teléfono prendido, luego Jaime no contestaba, me extraña, dice René Carrillo en la grabación. Me extraña. O sea, son profesionales para matar. Son criminales profesionales. ¡Qué puta!

¿Será que lo ahogaron en una presa? O a lo mejor, René, para que veas que medio estoy informado, René, ¿será que lo ahogaron en una planta tratadora? Ay, José Luis, cállate, cabrón. Cállate, José Luis, cállate, José Luis. ¿Será que el pepenador terminó en una planta tratadora de aguas, René? Uf. Tengo muchas, muchas grabaciones más. Cuando quieras, le seguimos, Martín. Tú me avisas. Tú me avisas. Cuando quieras, le seguimos, Martín. Tú me avisas, ¿eh? Ahí te encargo. Otro videíto. Otro videíto. Muchas, muchas, muchas, pero muchas grabaciones en poder de JTM Noticias, tuyas y de otros personajes de la política, del ejercicio público, porque también he sido muy claro. En ese mar de grabaciones, tantas cosas que nos llegan, llegan también muchas cosas personales, familiares, privadas de muchos funcionarios públicos. Esas están guardadas. Espero nunca utilizarlas. No lo he hecho ni pretendo hacerlo. Llevo 35 años al aire. No nos metemos en la vida privada de las personas. Cosas bien fuertes de él y de muchos políticos. Pero esa es su vida. Creo no tener yo la moral suficiente como para juzgar moralmente a otros. No es además el quehacer de un periodista. No, no, son grabaciones sobre hechos públicos. Lo privado se queda privado. ¿Para qué? Para seguir impidiendo, para jamás permitir que se metan también con mi vida privada. Yo nunca me he metido con la vida privada de los políticos, no voy a permitir que se metan con la mía. Pero, por si se ofrece, pues ahí se quedan en resguardo. Y están bien guardaditas. Aquí la pregunta es, y entonces nos concentramos en los hechos públicos. Cosas como esta. Esto no es vida privada. Esto no es invasión de la privacidad. Estoy hablando del gobernador, del director de la ministerial, del fiscal, de cómo mataron un pepenador. Estoy demostrándole a Aguascalientes cómo mataron al pepenador. Eso es lo que estoy haciendo. Demostrarle a México que quien gobernó Aguascalientes del Partido Acción Nacional era un criminal, un narcotraficante, además de corrupto y pendejo. Corrupto, pendejo y alcohólico. No, no, narcotraficante y criminal. Asesino, asesino, asesino. No, no todos los de Morena son narcos, ni todos los del PAN son santos. Y menos aquí en Aguascalientes, y mucho menos en el panismo de Aguascalientes. Hoy el panismo de Aguascalientes es un nido de delincuentes y la jaula de las locas. Los fundadores del PAN, si vieran al PAN de hoy de Aguascalientes, se volverían a morir. Aquí la pregunta es, ¿usted cree que debería de reabrirse el caso de René Carrillo, sí o no? Ya fue juzgado, ya, puesto en libertad, carpetazo, uno se quedó en la cárcel, uno lo suicidaron, a otro le lo liberaron y hay dos prófugos de la justicia. Y ya, chingó a su madre. ¿Y qué el pepenador, qué y su familia, qué? ¿Cuántas habrán hecho? ¿Cuántas habrás hecho, Martín? Es pregunta seria. ¿Usted cree que debería ser reabierto? ¿Usted cree que porque la fiscalía de aquí no va a hacer nada? Son los mismos. ¿Usted cree que la FGR debería reabrir el caso del pepenador con las pruebas que presentó José Luis Morales, sí o no? 449-122-5770. Y para que vea que esto no es broma, estas cosas son delicadas. También en la misma portada, secuestro en video. Mucha gente cree que es ordinario lo que hacemos. Ordinario. Ah, chingo, ¿qué no escuchan las otras estaciones de radio en Aguascalientes? ¿Qué no se dan cuenta? ¿Qué no comparan? Lo que hacemos aquí, desde hace 35 años, no lo hace nadie. Debates, denuncias, investigaciones especiales. Ellos viven al día. El boletín, la entrevista, el cheque de gobierno, no. Compare usted lo que hace JTM Noticias con todos los medios de aquí. No, no hay punto de comparación. Nosotros ya volamos en el concierto nacional. Pero por estas sí te matan. Son las 7:30. 7:30. Por estas sí te matan.

0: Una reportera, Roxana Ramírez, fue secuestrada por un comando armado que ingresó violentamente a su domicilio en Veracruz. ¿Ya vieron el video? ¿Ya escucharon la historia? Es una periodista como yo. Y digo como yo, no solo por la profesión, sino valiente periodista, de las que investigan, no de los boletines. Ahorita ya hay un chingo de periodistas aquí y en México que son boletineros, son gatos del gobierno. Ahora ya con 100 seguidores ya tienen un portal y no hacen más que publicidad al gobierno. No. No estoy hablando como nosotros. Escuchen y vean cómo se metieron a su casa, frente a su marido, frente a su bebé, y se la llevaron, la secuestraron. O sea, hacer cosas como la de René Carrillo, meterse con narcos, con narcopolíticos, con narcofuncionarios, no es ninguna gracia, ¿eh? ¿Cree usted que vivimos en una burbuja de cristal y es toda una gracia? Por estas te matan, ¿eh? Y estos son asesinos, me estoy metiendo con asesinos. JLM Noticias, corre video. Estás en la madrugada en tu casa y un comando armado y rompen la puerta, la pareja les dice tranquilos, tranquilos, y se la llevaron. No se sabe del paradero de esta periodista. Esto ocurrió en Veracruz. Dios nos libre, Dios nos libre. Nuestra chamba la seguiremos haciendo, ¿eh? De eso no le quede la menor duda. Esta chamba la seguiremos haciendo y seguiremos hablando de lo que se tenga que hablar en esta misma portada. Oiga, reaparecen AMLO y sus retoños. Qué buena imagen, qué buena portada, Hidrocálido, JLM Diario. Reaparecen López Obrador y sus retoños. Una foto es para acompañar a Andy el millonario. Andy, quien ahora anda en campaña en Tabasco, porque le urge fuero. Sí, Andy López Beltrán, hijo de López Obrador, delincuente, ratero, hizo muchas tranzas en el gobierno, ya lo investiga Estados Unidos, le urge fuero. Pero también el otro retoño que apareció es el más chiquito, el marranito, el más chiquito de los marranos, el Chocoflán. Y ese güey apareció en este restaurante, en el restaurante más caro de la Ciudad de México. Lo acaban de inaugurar, de este chef que es muy popular, este que sobre el brazo desliza la sal en los cortes carísimos, cortes de 10, 15, 20 mil pesos. Bueno, yo quiero que esto lo veas, Chairo, para que veas quiénes son tus líderes. Aquí está el feliz López Obrador en Palenque, dándose una vida de rey con 200 pesos, según él. Junto a él, uno de los marranos, Andy, al que se acaban de chingar en Morena, al que acaban de correr de Morena. Bueno, ese güey lo investiga Estados Unidos por rata, por corrupto, por... Es junior de la política, él y sus amigos. Y abajo viene el Chocoflán, el más pequeño de los marranos. Bueno, ese puerquito se fue a comer con el dueño del restaurante, este chef internacional conocidísimo. Imagínate, si tú no tienes ni para un pinche bistec, tú, Chairo, no tienes ni para las medicinas. Anoche te estabas ahogando con la tormenta aquí en Aguascalientes. No tienes, ¿hace cuánto que no comes carne? Chairo, ¿hace cuánto que no comes carne, cabrón? ¿Hace mucho, verdad? Bueno, pues ese güey en esa sentadita se metió unos, porque iba con su pareja, unos 20, 30 mil varos. En una sentada, el más pequeño de los marranitos, el más pequeño de los hijos de López Obrador, se fue al restaurante más caro de México. Aquí está la foto, la evidencia, la prueba. ¿Tú en qué te gastarías 30 mil pesos, Chairo? ¿En medicinas? ¿En comida? ¿Tú te imaginas, Chairo? No, es que no puedes ni imaginártelo. Es carne que no conoces y que no conocerás. Es un restaurante que no conoces y en tu miserable vida vas a conocer. Y si tienes parte de culpa, porque en lugar de ponerte a trabajar, sí aprovechar los programas del bienestar y ponerte a trabajar, eres un mantenido de Morena y solo te dedicas a votar por Morena aunque tu país esté empinando y aunque tú mismo estés empinado. Es muy buena, ¿eh? Esta es muy buena. 449-92-5770. Chairo, ¿alguna vez has probado un corte Prime? Es pregunta, es encuesta, es en serio. Estoy preguntando por la falta de agua en Circunvalación Norte. Estoy preguntando qué calificación le ponen a Mía. Estoy preguntando el caso René Carrillo, ¿se tendría que reabrir sí o no? Y estoy preguntando, ¿tú, Chairo, alguna vez has comido un corte Prime? ¿Guayú? ¿Kobe? ¿Alguna vez has probado un corte de 5, 10, 15, 20, 30 mil pesos? Bueno, los hijos de López Obrador sí. Los que viven con 200 pesos, los que tienen 25 años viviendo con 200 pesos. 449-122-5770. Lula Reyes, tenemos un avance. Buenos días.
1: Gracias, Pepe. Muy buenos días. Integrantes de la CENTE destruyen figuras monumentales del Mundial a días de la inauguración. Esto ocurrió ayer en la Ciudad de México. Sin avances, reunión de la coordinadora de maestros con la Secretaría de Gobernación. Exigen entrevista con Claudia Sheinbaum. No aguantaremos hasta el 10 de junio, advierten comerciantes del Centro Histórico. Exigen levantar plantón del Zócalo Capitalino de la CENTE. Movimiento Ciudadano denuncia a Brugada por pintar de morado gran parte de la Ciudad de México. Se han vulnerado diversos principios, dicen. Y a nivel nacional llama la atención este secuestro a periodista en Veracruz. La agresión queda grabada en un video. Se trata de Roxana Berenice. Hijos de AMLO acaparan reflectores. Uno reaparece rumbo a elecciones en Tabasco y otro en restaurante de lujo en la Ciudad de México. Se desprende techumbre de puente peatonal en la Terminal 1 del Aeropuerto Internacional de la Ciudad de México. Una automovilista resulta lesionada. Trato con Estados Unidos se tensa con la interacción de Sheinbaum y Johnson, el embajador de Estados Unidos. México pide extender el TECMEC 16 años más, también Canadá. Dicen que beneficia a las tres naciones. Consulado de Estados Unidos en Tijuana emite alerta de seguridad para estadounidenses en San José del Cabo. Hijo de migrantes mexicanos es admitido en 49 universidades de Estados Unidos. Establece récord en admisiones y becas. Por otra parte, ébola, bundibuyo. Desarrollan tres vacunas ante un brote que ya deja casi 250 muertos. Pero la epidemia de ébola está fuera de control. La mortal cepa de ébola que azota África no tiene vacuna aprobada todavía. Rusia lanza ofensiva masiva contra Ucrania, dejó 18 muertos y 100 heridos. Confirmado, el Papa León nombra a mexicana nueva ministra de comunicación. Y en los espectáculos se conocieron en San Marcos. Cristian Castro presenta a su nueva novia, se llama Vanessa Ríos, es de Puerto Vallarta, pero se conocieron aquí en Aguascalientes durante la feria. Es el reporte que tengo por ahora.
0: Qué portada, gracias Lula, qué portada hoy del Hidrocálido Jotelemediario. Estamos reportando la marcha de ayer, un tercer bloqueo importante aquí en Aguascalientes por el tema del agua, un tema que debe de preocupar, un tema que debe de inquietar. Veo también lo de René Carrillo, esta nueva filtración del caso del pepenador. Reaparece López Obrador con sus retoños. Este romance sanmarqueño, que sí, evidentemente llama mucho la atención. Cristian Castro vino a Aguascalientes a la feria. Se enamoró de una joven de Puerto Vallarta. Se conocieron aquí, en la feria de San Marcos. Lo más duro, el secuestro en video. Uy, carajo. ¿Cómo secuestraron a una colega periodista ya en Veracruz? El periódico Universal, sí, está tensa la relación. Claudia Sheinbaum Johnson, fíjese, deberíamos estar juntos México y Estados Unidos contra los narcos. Y el gobierno mexicano hoy lidia una disputa epistolar digital con el gobierno de Estados Unidos por el tema de los narcos. No te metas, sí te metas. No te metas, sí te metas. Por el amor de Dios. El enemigo es el narco. Chínguense a todos los narcopolíticos. Únanse México y Estados Unidos. ¿De qué soberanía hablan? ¿De qué libertad hablan? Cuando en este país manda el narco. Qué errónea percepción del concepto soberanía. Increíble, ¿no? Increíble. Si me meto, no me meto. Si te dejo entrar, no te dejo entrar. Y mientras tanto, los narcos felices y los narcopolíticos haciendo de las suyas. Penosísimo esto de se desploma techo del puente del aeropuerto de la Ciudad de México y hiere a conductora. No mames, estamos a unas horas de que arranque el mundial y da pena la Ciudad de México. Y agréguele todo el desmadre de la CENTE. Bueno, vámonos al aguas. Rápidamente para lo policíaco y lo deportivo en el avance. Estamos terminando el avance cuando son las 7:41. A ver, me voy al aguas. Encuentra narcocampamento. El Oso Cortés tiene la información. El Oso. Adelante, buenos días.
2: No puede ser, José Luis. Muy buenos días. Hay narcocampamento en los límites con Aguascalientes. Autoridades zacatecanas destruyen esta base del crimen organizado. Además, aquí en Aguascalientes, accidentazo mortal en el paso a desnivel de López Mateos. Un Mustang se impacta de manera despiadada contra el pilar, dejando como saldo muerto al conductor y también a su acompañante, la copiloto. Además, hombre termina baleado en Pabellón de Arteaga por la disputa de una motocicleta. Y lo que son las drogas, sujeto se encueró y se trepó a una torre de alta tensión en Haciendas de Aguascalientes. Esto y mucho más en el ámbito policíaco, José Luis, en unos momentos.
0: Muy bien, Oso, gracias, buenos días. Gracias y buenos días. Y nos vamos, son las 7:42, nos vamos al avance deportivo. Zuli, buenos días.
3: ¿Qué tal, José Luis, auditorio de La Mexicana? Muy buenos días. La joya mexicana, Gilberto Mora, hará historia en el Mundial 2026 al ser el futbolista más joven de dicha justa, 17 años, 7 meses. Además, todos bañaditos, bien peinaditos y bien portaditos, la selección mexicana se tomó la fotografía oficial en el Museo de Antropología e Historia, sí, frente a la piedra azteca, la que representa el calendario azteca. Además, llegó a territorio azteca, primero Sudáfrica entre mariachi, prácticamente será el partido inaugural ante la escuadra tricolor. Japón también llegó con sombrero norteño a Monterrey. Poco a poco se comienzan ya a llegar los equipos de cara a esta justa mundialista, donde Cristiano Ronaldo lanzó la advertencia: comienza la misión mundial, dice que va por este mundial, ya veremos. También en la Liga MX, bueno, directivos de la Liga Española no ven con malos ojos tener un partido oficial de la Liga de las Estrellas de la Liga de España en territorio azteca. Ya veremos si se da la posibilidad. En Grandes Ligas, los Yankees perdieron ante los Atléticos, los Dodgers apuradamente vencieron a Arizona, pero el mejor equipo son los Bravos de Atlanta, con marca de 41 ganados, 20 perdidos. Y les recuerdo, estamos a 8 días del Mundial y Estéreo Rey es la estación oficial del Mundial 2026. Así es que de esto y mucho más, más adelante.
0: Son las 7:43, hora del centro de México, y de esta manera le doy la bienvenida a usted a JLM Noticias. ¿Cuántas historias, verdad? ¿Cuántas historias en Aguascalientes que solo tenemos en JLM Noticias? ¿Cuántas historias en México que solo tenemos en JLM Noticias? ¿Cuántas historias en el mundo que solo tenemos en JLM Noticias? Quédese con nosotros, vale la pena. 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Ese es mi compromiso. José Luis Morales, el de toda la vida. Ya estoy empezando mis 36 años al aire. Y le saludo a usted con mucho gusto. A los que van en el coche, un saludo muy especial. Quienes van escuchando Estéreo Rey, quienes van escuchando La Mexicana, son estaciones del grupo JLM Radio. Nuevo grupo de medios JLM. Su división radio ya tiene estaciones importantes como Estéreo Rey, un fenómeno. Una estación de clásicos. En la mañana está José Luis Morales. Los mejores clásicos de ayer y de hoy. En inglés en Estéreo Rey. Y claro, el Mundial. Y claro, en exclusiva el Mundial. Saludo también a la gente que escucha La Mexicana. La Mexicana es la casa de José Luis Morales, marca registrada. marca registrada, La Mexicana, la casa de José Luis Morales. Un saludo muy especial. Gracias a la gente que ve nuestros periódicos, El Aguas, El Universal, El Hidrocálido, todos en JLM Diario. De manera especial, saludo a la gente de televisión, a la gente que está en Star TV, Canal 149 en todo México, y a la gente que está en redes sociales, JLM Noticias. JLM Noticias, JLM Noticias, mitad de semana, miércoles 3 de junio del año 2026, día 154 del año. Hoy es el Día Mundial de la Bicicleta, la temperatura es de 19 grados centígrados y me dicen que ya está llenísimo el WhatsApp de JLM Noticias. Son las 7:45. Faltan 15 para las 8. Faltan 15 para las 8. Son las 7:45. ¿Cómo andamos en los números? Muy fuerte la mañana. Muy cerca de los 500 conectados en Twitter. Muy cerca de los 1,300 conectados en YouTube. Muy cerca de los 1,000 conectados en Facebook. Gracias. Gracias, gracias a las benditas redes sociales. Reviso, por supuesto, antes de escuchar a la gente y de ir al corte de las 8, reviso qué hay ahorita. ¿Qué hay ahorita en redes sociales? ¿Cómo amanece Aguascalientes? ¿Cómo amanece México? ¿Cómo amanece el mundo? Los Angeles Times acaba de publicar una bomba. Estados Unidos ya le quitó las visas al menos a dos gobernadores. Urgente, urgente, urgente, urgente, urgente, urgente. Lo está publicando José Luis Morales. Lo está publicando José Luis Morales en este momento. Entérate, México, entérate, Aguascalientes. Y sobre todo ustedes, pinche chairos, pinche chairos. Estados Unidos acaba de quitar visas a gobernadores Américo Villarreal de Tamaulipas y Alfonso Durazo de Sonora, ambos de Morena, ambos de Morena. Urgente, urgente, urgente, nadie lo sabía. Te estás enterando por José Luis Morales. Este es un putazazo, ¿eh? Así empezó Rochamoya. También le quitaron la visa a la gobernadora María del Pilar, Marina del Pilar, de Baja California, de Morena. Y te estoy informando esta mañana, ahorita, ahorita, ahorita. Gran trabajo, redes sociales. Les acaban de quitar la visa a otros dos gobernadores de Morena, narcos, narcos, narcogobernadores, Américo Villarreal de Tamaulipas y Alfonso Durazo de Sonora. Bomba, bomba, bomba internacional en JLM Noticias. Se hizo el mega socavón por las lluvias. ¿Ya vieron este socavón? No mames. Esto es en José H. Escobedo y Primer Anillo en Santa Anita. No, si pinche ciudad está horrible. Horrible, abandonada, el desmadre de mía y ahora esto. No mamen el socavón. Neta, aquí en Aguas, no, no en México, aquí en Aguas. Apenas nos llovió una noche y vean cómo quedó la ciudad. Una ciudad que parece que está colgada de unos alfileres. Apenas llueve y vean el cagadero que se hace. Oiga, qué fuerte está JLM Noticias, oye. Sí, no hay punto de comparación con otros medios, ¿verdad? Por eso somos primer lugar. Aquí sí nos jugamos la vida a diario. Afectaciones por las lluvias en esta madrugada. Alcantarillas tapadas, suciedad en la Luis Ortega Douglas. Nos mandan videos y los estamos subiendo. Si usted quiere mandar videos del saldo de las lluvias, le doy el WhatsApp de JLM Noticias y le juro que subimos todo. 343-7978. O sea, 449-343-7978. Mi pecho no es bodega, ¿eh? Nuestro medio tampoco. Nosotros sí publicamos todo. Por las lluvias de la madrugada cayó un árbol también en Independencia frente a la secundaria Cedros. Esto es en Trojes. Protección Civil contabiliza más de 30 reportes tras la lluvia registrada esta madrugada. Fueron 50 milímetros de lluvia, el 10% de la lluvia de todo un año. Esta madrugada llovió el 10% de lo que llueve todo un año en Aguascalientes. O sea, sí fue un chingo de lluvia, un chingo de agua, mucho viento, no aire, no, no, no aire, viento. Cuando te quieras referir al movimiento del aire, A eso se le llama viento, no aire. Aire es el que tú y yo respiramos. Ese siempre existe. Cuando se mueve mucho, se llama viento. Y sí fue un desmadre. La lluvia dejó impresionantes imágenes de ríos de agua por todo Aguascalientes. ¿Quieren ver cómo quedó López Mateos? ¿Cómo quedó López Mateos esta madrugada? Ya tenemos el video en JLM Noticias. Lluvia también, inundaciones. Me están mandando muchos videos. 449-343-7978 es el de JLM Noticias. Y claro que ya están las portadas de los periódicos. Entonces, pues creo que hay muchos compañeros. ¿O no? ¿O no? Manifestaciones, gente harta con Mía. ¿Usted qué calificación le pone a Mía? 1-22-57-70. Lo de René Carrillo. Debe reabrirse el caso, ¿sí o no? Ya presenté una tercera grabación, una prueba. René Carrillo operó la desaparición del pepenador. 449-92-57-70. Reaparecen los hijos de López Obrador. Uno tragando carne como millonario en el restaurante más caro de México. ¿Tú lo conoces, Chairo? 449-122-5770. Romance sanmarqueño, una buena. Cristian Castro se enamoró en Aguascalientes en la Feria de San Marcos. Secuestro en video. ¿Ya vieron el video? ¿Cómo secuestraron a una colega en Veracruz? La tensión en Estados Unidos. La tensión con Estados Unidos por el tema de la soberanía. ¿Qué no es más importante acabar con los narcos? ¿Qué no es más importante darle paz a México? Aunque eso signifique acabar con los narcos y los narcopolíticos de Morena, ¿no será eso lo que les duele? Oiga, lo del aeropuerto. Pobre México, pobre Ciudad de México. Ya viene el Mundial y aquello es un cagadero. 449-122-5770. Pero creo que la más fuerte del día, ¿eh? El escándalo de ahorita, les acaban de quitar las visas a otros dos narcogobernadores de Morena, al de Tamaulipas, no mames, al de Tamaulipas y al de Sonora. O sea que ya son oficialmente Baja California, Sinaloa, Sonora y Tamaulipas. Cuatro gobernadores de Morena sin visa, narcos, narcos, narcos. Que viva el partido de los narcos, que viva Morena. Las cosas como son, con huevos. Aunque nos cueste la vida. Son las 7:52. Las 7:52. Pues vamos al WhatsApp, señor. Vámonos. 449-122-5770.
4: Hola, José Luis. Yo soy vecina del fraccionamiento Circunvalación Norte. Participé en el bloqueo de ayer de la calle Avenida Independencia y Primer Anillo. Estamos hartos. Tenemos hartazgo social de que es una compañía muy ineficiente. No nos surte agua, tenemos 2 meses sin agua, sin gota de agua. Hacemos reportes al teléfono 073, tardan hasta una hora en contestarte. Es muy tardado el servicio, las pipas no llegan rápido, más de un mes sin que llegue una pipa de agua. Tenemos que terminar comprándolas. Por eso te digo que el servicio de Mía es muy ineficiente. Por eso bloqueamos las calles, por hartazgo social. Gracias.
5: Buenos días, José Luis, buenos días. Para reportarte y también para agradecerte, José Luis, que tengas a bien, pues, estar preocupado por la audiencia y por los que menos tienen y por estas afectaciones que las lluvias pueden causarles. Y también informarte, José Luis, mira, acá en La Fátima, en todo lo que es Avenida Universidad, Bosque Sur, hasta Segundo Anillo, todas las alcantarillas están llenas de basura, pero llenas. Se ve que eso no se desensolvó nunca. Y entonces hacemos un llamado para que limpien, por favor, el día de hoy, antes de que se vengan lluvias más fuertes. Está toda la basura afuera, José Luis. Por favor, muchas gracias.
6: José Luis, exigimos que reabran ese caso de René Carrillo para que ya refundan a ese bandido, el Martín Orozco, a la cárcel.
7: Yo escucho a La Mexicana con el número uno, el jefe de jefes, José Luis Morales.
8: Aquí está la foto, aquí está la foto.
7: Acerca de la encuesta que estás levantando, ¿cómo va el trabajo de Mía?
8: En medicina.
7: Es una mierda ese servicio. Sin agua. Y luego uno quiere arreglar o tener convenio con ellos y no... No se ponen de modo.
8: Que no conoces y que no conocerás.
7: Está la chingada, que vuelva
8: no conoces y en tu,
7: la otra compañía.
9: Buenos días, José Luis. Yo de calificación a mía le pondría de perdido un 5.
10: Licenciado Morales, buenos días. Así como presentas el video de la reportera periodista de Veracruz, así, igual, y en mi casa tumbaron la puerta, los ministeriales, y me robaron dinero hace 3 años y me traen a pura vuelta y vuelta en la fiscalía.
11: Acá para el oriente, si no puede, y se nota que toda la ciudad está reportando que no hay agua, que no tenemos agua, yo propongo y estoy haciendo lo posible en todo el oriente que no paguemos el agua de 3 meses a 6.
12: La realidad es que al gobierno estatal y municipal se les están saliendo muchos temas de importancia de las manos. De inmediato, pues el agua, el tema del agua no lo resuelven, no sabemos si lo van a resolver. Y ahí, como siempre, pues a los panistas les gusta hacer, pero no les gusta que les hagan. En esos bloqueos y amenazando y demás a la gente que pueden llegar a la cárcel por bloqueos, pero no les dan respuesta del tema del agua.
13: Aquí en Cañada Honda también está faltando un chingo de agua. Nunca hay en Cañada Honda, no tenemos agua también.
14: Buenos días, solo para comentar lo de las lluvias. Primero que quería que lloviera, que hacía mucho calor, y ahora que llueve, todos están quejando. ¿Quién nos entiende?
15: Van a abrir las calles, que para cambiar el sistema de drenaje. Yo digo que mejor arreglen las avenidas con las coladeras grandes o metan tubería más grande. Son gastos inútiles.
16: José Luis Morales, jefe de jefes, buenos días. Respecto al tema de Mía, mira, no sé si tengo yo suerte o qué. Yo vivo en Villa Teresa, yo los califico con un 9. Nunca nos ha faltado el agua, hay un pozo elevado por aquí. Y bueno, también uno pone de su parte, ¿verdad? Yo tengo tinaco y tengo aljíbar.
17: Buenos días, José Luis. Aquí para comentar que acá al norte de la ciudad, por paseos de Aguascalientes, varios vecinos están reportando que las gasolineras de aquí del norte de la ciudad están entregando, surtiendo gasolina contaminada. Y hay varios vehículos que se han dañado por esta gasolina. Si nos pudieras apoyar, ¿qué se sabe al respecto?
18: Buenos días, José Luis. Te escucho como todas las mañanas y todos los días. Pues sí, es que están pendejos, deberían de dejar entrar a Estados Unidos. Estados Unidos no se anda con mamadas. Y te apuesto que ahorita van a salir en los mensajes los par de pendejos. Ay, no, es que la soberanía de México. Y es que Estados Unidos, cállense el hocico antes de que vayan a hablar. Deberían de agradecer que un pinche, una potencia mundial nos quiere ayudar contra el narco.
19: Mira, en lo de Mía, si usted quiere vender naranjas, hay que tener naranjas. Si tenemos que vender agua o transportar agua, dar servicio de agua, pues tiene que haber agua. No hay agua en Aguascalientes.
20: Buenos días, José Luis. Yo escucho a la mexicana. Los chairos, ¿qué van a saber de carne premium? Ellos puro frijoles con gorgojo comen desde que gobierna su Morena.
21: Buenos días, José Luis, buenos días. El cagadero que se hace. Cuando dicen los del PAN que estamos a toda madre, que aquí en Aguascalientes no ocupamos nada, que se chingada madre, que estamos, que al contrario, el mundial debería haber sido aquí, no en México. Y no.
22: Hola, buenos días. Ya pasé por el sobacón y sí está feo. Sí, hay que tener mucho cuidado. Porque luego, pues por salir tarde de la casa, también se generan los accidentes, porque todo el mundo quiere pasar.
23: Buenos días, yo escucho a José Luis en la chamba. José Luis, esto de Mía es de dar risa. La peor compañía, en cualquier estación de radio se quejan de Mía, falta de agua. Qué bueno que están haciendo algo al respecto.
24: Muy buenos días a la mexicana, José Luis. Pues claro que sí, mira. Realmente el Estado está colapsado, pero ellos no se quieren dar cuenta, Mía. Y la gente ignorante que somos, tampoco, ¿sí? Era mucha responsabilidad. O sea, no es fácil ampliar, mantener una red con tanta casa.
25: Buenos días. ¿Cómo es posible que no haga nada la justicia? ¿Cómo es posible? ¿Cómo es posible? No entiendo que Ah, pero no sé, alguien que se robe algo en el Oxxo, un pan, por el hambre. Ahí sí aplican la justicia.
0: ¿Qué tal? Buenos días. Los semáforos de López Mateos no están sincronizados y hay mucho tráfico. Arréglenlos.
1: Hola, muy buenos días. Yo escucho La Mexicana. Un pequeño comentario sobre la selección mexicana. Como lo dije hace unos días atrás, yo veo la selección muy, muy, pero muy flaca. Pero para aquellos que dicen que la selección mexicana no va a avanzar que a cuartos, que a tres, que a cinco, que a seis. Señores, vamos a apoyar a la selección mexicana. ¿Yo para qué voy a ver una selección si yo miro que la van a sacar? Entonces, ¿para qué lo veo si yo sé que no va a avanzar? Yo miro a la selección mexicana ganando cada juego, cada juego, cada juego, y le voy a apostar a México cada juego.
2: Buenos días, con un reporte vial, H. Escobedo y Canal Interceptor en Santanita. Está cerrado por completo el cruce por afectaciones, al parecer por la lluvia. Está levantado el pavimento y no sé si un probable socavón.
3: Buenos días, ¿saben si en la Dirección Estatal de Becas ya están atendiendo a la gente, a la ciudadanía?
4: José Luis, buenos días. A menos de 10 días de iniciar el Mundial de México, Estados Unidos y Canadá, el único país que da vergüenza en su infraestructura, sin duda, es México.
5: Hola, José Luis Morales, muy buenos días, jefe de jefes, excelente, excelente miércoles. Después de tanto escuchar de chairos y chairos, te reporto un fuerte accidente afuera de Nissan A1. Fuerte accidente, demasiado tráfico. Aquí en la 45.
26: Buenos días, José Luis. Oye, una pregunta. Vi la foto del chocoflán, el cerdito este. Oye, toda esa panza y ese cuerpo de cerdo ha sido, con base a mis impuestos, no mames, como dices tú, no mames.
27: Zuli, eres un ignorante, no es piedra azteca, se llama calendario azteca. Infórmate, compadre, eres medio güey todavía.
28: José Luis, muy buenos días. Oye, para pedirte un consejo, tu ayuda, porque en la fiscalía, o no sé cómo se llame, donde puedes ir a poner una demanda en Jesús María, fueron a poner una denuncia por acoso de una persona de cerca de 40, 50 años a una niña de 15 años. Se llama Nicolás Aranda, alias el papi de ahí de los Arquitos.
29: ¿Qué hay, José Luis? Buenos días, yo escucho a La Mexicana. No, José Luis, si 20 mil, 30 mil pesos, yo creo que eso fue solamente la propina. Ahí, jodidamente, más de 100 mil pesos. Si eran dos personas, si eran más, si llevaba todos los puerquillos, pues entonces sí, 200, 300 mil pesos.
30: Buenos días, José Luis, buenos días. Ahí vienen las elecciones, José Luis. Ahí vienen las elecciones, a ver cómo les va a esos que quieren hacer gobernadores.
31: Buenos días, quiero reportar el servicio de la recolección de basura. Ya no más no es el problema del agua, sino también ya empezamos con este servicio. Tengo desde el lunes reportándolo y no hay respuesta. Todos los contenedores del fraccionamiento Rinconada Santa Mónica están llenos. Ojalá el alcalde pueda atender estos reportes y pues evitarnos problemas.
32: Ojo pan. Están dejando de hacer muchísimas cosas. El presidente municipal no está haciendo nada por el tema del agua. ¿Cómo quieren ganar las siguientes elecciones si las necesidades básicas no las pueden cumplir?
33: Buenos días. Para esos del alumbrado público, tenemos casi 6 meses reportando unas lámparas en la Vicente Guerrero, calle Francisco Villa, y no van. La calle parece una boca de lobo.
34: Buenos días, yo escucho a La Mexicana. Pues yo ya salí a barrer mi alcantarilla. Digo, no todo es dejárselo al municipio. Y sí, también mía está de la fregada. Nada más nos están llegando gotitas de agua a ratitos aquí en Arboledas. Y la verdad de las cosas, pues también échenle ganitas. Salgan a barrer su calle y recojan la basura.
35: Buenos días, accidente frente a Sabropollo.
6: por la 45 Sur.
7: José Luis, échanos la mano aquí en la calle Felipe Carrillo Puerto de la colonia CTM. Entre Primero de Mayo y Fidel Velázquez tenemos el drenaje colapsado y ahora con las lluvias se salió mucho el agua sucia.
8: Yo escucho a la mexicana, ya ven pinche chairos por hacer pinche tiradero en agua, somos unos pinches puercos aquí en Aguas. La ciudad se mira limpia, pero porque nomás hay mucha gente barriendo, pero en realidad somos unos pinches puercos.
9: Buenos días, José Luis Morales, buenos días. Anteriormente, pues sí, entró el PAN por lo del agua, pero el Mosco Reyes dijo que nos iba a cobrar la mitad de lo que salía del agua. Por eso fue que todos nos cambiamos a lo del agua y al último, ¿cuánto nos cobraban? Nos cobraban bien un chotote.
10: José Luis, muy buenos días. Oye, yo estoy de acuerdo que se manifiesten todas las personas en contra de lo del agua y eso, pero que no frieguen a los demás. Neta, desquiciaron ese momento la ciudad y no se vale. Uno también trabaja. Vaya.
11: Que saquen a mí a la mierda, no sirve para nada.
12: José Luis, muy buenos días. Pues qué bueno que tú tienes el medio y que eso ayuda a la ciudadanía, que saques todo lo malo de todos los funcionarios. Y los que tienen cosas y los amenazan y no pueden publicarlas.
13: Está usted avisado.
14: José Luis Morales, muy buenos días. Solamente para reportar sobre López Mateos, desde la salida de el paso desnivel de Expo Plaza hacia el oriente, hay muchos árboles caídos sobre las laterales, sobre los carriles del lado derecho. Para que tengan cuidado y precaución, hay mucha gente que va por el carril de extrema derecha y se topa con estos árboles caídos, ocasionando filas un poco largas, y en ocasiones pues quieren meter al carril de en medio, ocasionando que la gente empiece a dar volantazos.
15: Hola, José Luis, buenos días. Oye, nada más para ver si tú nos puedes ayudar con este socavón, son como 5 metros de largo y de lo profundo ni se alcanza a ver. Tenemos ya 8 meses con él aquí en Agustín Melgar.
16: Hola, ¿qué tal, José Luis? Buenos días. Yo escucho a la mexicana. Todo mundo quejándose de que está tapada las coladeras, de que se inunda Aguascalientes. Todo el año se le está informando a la gente por la radio que no tiren basura, que cuiden el agua. Ahí está, ahora ya se andan de llorones. Yo a cada rato veo que pasan los carros y avientan sus botellas.
17: Saludos, buen día. Yo escucho a la mexicana. Con todo respeto para estos que bloquearon las calles allá por Independencia. No bloqueen las calles, ¿para qué afectan a terceros? Vayan y bloqueen las oficinas estatales, las oficinas de gobierno.
18: Que regrese Veolia, que regrese Veolia, que regrese Veolia.
19: Luis, muy buenos días. Nos quería comentar sobre Veolia. Fíjate que teníamos muchas expectativas de Mía. Nos quejábamos de Veolia, pero la mera verdad, Mía es una porquería. No hay agua en toda la ciudad, las alcantarillas obstruidas, tapadas, aunque no llueva se está saliendo el agua negra de las alcantarillas, de los drenajes. Es una porquería, Mía.
20: José Luis, buenos días. Los ricos también lloramos. Aquí en Montebello se nos fue la luz desde la 1 de la mañana hasta ahorita. Por si gustan pasar el reporte, gracias.
35: Buenos días, escucho a la mexicana. Para esos que no tienen agua, en vez de irse a comprar sus pinches caguamas los fines de semana, vayan e inviertan para su casa en un tinaco para que no les haga falta el agua. Pero allá andan los pinches fines de semana comprando sus pinches caguamas, pisteando, siendo sus mamás, en vez de que le inviertan a su casa.
36: Buenos días. Ese güey que dice de que entre a Estados Unidos, creo que ves muchas películas gringas, güey, no manches. Es que van a venir a ayudarte, güey.
37: Buenos días, José Luis, buenos días. Oye, esos chairos no conocen comidas buenas. Dicen que los gorgojos son camarones. Imagínate del frijol gorgojiento que les da su mesías, el López Hablador.
38: José Luis, buenos días. Solamente para hacer una petición y un llamado a tránsito. Por favor, auxilien con la vialidad en lo que es Avenida Convención y Siglo XXI, porque de verdad es un caos el tráfico para salir de Colegio Militar hacia Siglo XXI. O sea, de verdad, te tardas horas ahí.
0: José Luis, buenos días. ¿Cómo es posible que han ido a tirar la puerta de la periodista y el esposo ahí, imagínate lo que vivió, y se la hayan llevado? O sea, no puede ser que si ya estamos en manos del narco, a nivel nacional te cobran cuotas, hacen lo que quieren, matan y destruyen, ¿y el gobierno dónde está? O sea, ¿qué está pasando?
1: Mantener. Ay, no, con esa señora, con el sobacón.
2: ¿Cómo es posible?
1: Enséñese a expresar, señora.
3: Buenos días, José Luis, yo escucho La Mexicana. Pues para acá, para el sur, para el área de Rancho Santa Mónica, Vicente Guerrero, Insurgentes, desde el 29 de marzo estamos teniendo problemas de agua. Llega agua a cuentagotas y por lo mismo no sube a los tinacos. Por mucho que tengas tinaco, no sube, no hay presión. Y por lo mismo los vecinos han instalado una bola de aparatejos que quizás también eso están afectando. Pero tampoco los culpo, ya que la situación es insostenible.
4: Fuerte accidente, un accidente frente a Nissan de norte a sur. Ya hay cuello de botella, tengan cuidado.
5: Tres cosas buenas de mía: su personal que llega como ministeriales a cortar el agua, su pinche escarbadero por todos lados y sus escombros, y su cobro puntual y completo cuando muy apenas te mandan una semana de agua.
21: Buenos días, escucho a La Mexicana. Oye, ese güey, que los ricos también lloran, de Montebello. Los divide un pedazo de monte de villas y se siente rico. De bárbaro, camarada. Duérmete, trae puro sueño.
22: El norte de Aguascalientes no llovió nada.
23: Gracias, José Luis. Yo escucho a La Mexicana. Aquí en el fraccionamiento Miradores 1 no tenemos luz desde anoche. Espero puedan reportarlo. Gracias.
24: Buenos días, José Luis Morales, yo escucho a La Mexicana para reportar que está sin funcionar el semáforo de Barragán y Vázquez del Mercado. Un desmadre de tráfico.
25: José Luis, también no nomás es la basura, el agua. ¿Qué me dices del pinche tráfico? Tráfico por toda la ciudad y a cualquier hora, ya no en las horas pico, José Luis.
26: Buenos días, José Luis. ¿Puedes preguntarle a los legisladores federales si ya consiguieron el dinero para el paso de nivel de Arellanos? Que recuerden que ya hizo una buena fuente de votos.
27: Buenos días, José Luis. No, el agua no es política. En estados gobernados por los morenacos también hay paros, carreteras bloqueadas. En Tijuana, Sonora, Tamaulipas, Guerrero, y en algunas partes de Zacatecas no hay agua. O sea, ¿esto es política o es porque realmente hay problemas en el agua? No hay agua, casi agua en Aguascalientes, hay problemas.
28: Leo Montañez es el peor presidente municipal de los que ha tenido Aguascalientes. La ciudad la tiene hecha un asco.
29: José Luis, si bien es cierto que el PAN tiene errores, pero neta, Morena ni de locos, ¿eh? De eso se les cae el país a pedazos, menos. Imagínate Aguascalientes, ¿cómo lo dejarían?
30: Se vinieron las lluvias y toda la ciudad hecha un muladar, llena de basura por todos lados.
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32: Buenos días, este es el reporte vial. En estos momentos tenemos un accidente por alcance sobre Avenida Convención Oriente. Esto exactamente arriba del puente que libra Gabriela Mistral, esto en sentido de circulación de sur a norte. Para que tome sus precauciones, ya que en estos momentos se están laborando servicios de emergencia y que aparte ya se está generando bastante tráfico en la zona, por lo que se le pide que tome vías alternas, pero que sobre todo maneje con precaución para evitar más accidentes.
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En este momento, 8 de la mañana, 27 minutos, hora del centro, a las 8:27, 21 grados. La temperatura en Aguascalientes, México, húmedo, lluvioso. Miércoles 3 de junio del año 2026, día 154 del año. 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Estamos en la hora número 2, la segunda hora de noticias. Y déjeme revisar los números de la red. Lo hago. En cada bloque que comenzamos, Twitter, voy por 500 conectados. 1000 conectados YouTube, 1000 conectados Facebook. Buenos números. Y sí está fuerte la mañana. En redes sí está muy fuerte. Bueno, en el periódico JLM Diario, en el programa, en redes, en Star TV. Como todos los días, no es un día normal. Venimos a hacer la chamba que todos están dejando de hacer. Vamos a las últimas publicaciones. Lo último. Vocera de Alfonso Durazo, gobernador de Sonora, dice que es falso la información de Los Angeles Times. El gobernador cuenta con una visa vigente y no ha sido notificado. No ha sido notificado. Los Angeles Times no es cualquier periódico, ¿eh? Lo conozco, he estado en su redacción y es en el sur de la Unión Americana uno de los diarios más importantes de Estados Unidos, ¿eh? O sea, no se avientan voladas así a lo pendejo. Los Angeles Times no lo han notificado, esa es otra cosa. Pero el reporte de Los Angeles Times, pues habla.

0: habla de más gobernadores, de más narcogobernadores de Morena que acaban de perder su visa el día de hoy. ¿O qué esperaba? Que le hablara Donald Trump. Mr. Durazo, usted ya no tiene visa. Pues, no mames. Comparto reporte al WhatsApp de JLM Noticias. Montachoques, los montachoques están llegando a Aguascalientes. Aguas, Montachoques en Villa Asunción, Parque Héroes sobre José María Chávez y Aguascalientes. Y en la plaza que está entre Mahatma Gandhi y José María Chávez. Y pueden ser autos como un Nissan rojo, un Kia azul y un EcoSport rojo. Aguas con los montachoques. Ya llegaron a Aguascalientes. Por las fuertes lluvias de la madrugada se inunda el estacionamiento de Bodegas Alameda en Boulevard Zacatecas, frente a Flextronics. Son impactantes las imágenes. Y tantito llueve y se colapsó todo Aguascalientes, Loma del Cardenal en Mirador de las Culturas. Años sin reparar esta avenida y miren nomás cómo quedaron. Un cagadero se cayó por las lluvias, la barda que acaban de poner en el Parque México. Acababan de poner una barda aquí en el Parque México. Es que todo lo hacen a lo pendejo. La ciudad descuidada, las obras a lo pendejo y miren nomás. O sea, parece que tuvimos guerra, no una lluvia, parece que tuvimos guerra en Aguascalientes. Parece que drones de Ucrania, Rusia, Irán se desviaron al centro de México, no puede ser. No puede ser una lluvia, llevamos una pinche lluvia en el año. Y vean nomás la ciudad. Y creo que lo fuerte de la mañana, lo del Ángeles Times, que publica, ya les quitaron las visas también a otros dos gobernadores de Morena, Américo Villarreal de Tamaulipas y Alfonso Durazo de Sonora. Si usted me dice, en redes es ahorita lo más cabrón. En redes es ahorita lo más cabrón. En prensa hay más historias. En prensa, en radio y televisión con José Luis Morales. Pero en las redes de José Luis Morales hay muchos videos de las inundaciones en aguas que usted puede mandar, 343-7978, y que les acaban de quitar la visa a otros dos narcogobernadores de Morena. Eso está muy cabrón, muy cabrón, muy cabrón. Son las 833-449-122-5770.
1: Buenos días. He pensado en postularme como asistente del presidente municipal. Porque de verdad tengo una lista, como soy Uber, tengo una lista de todísimos los semáforos que no funcionan, pero no de un día, no de que se fundan un ratito, no, de que pasas y día tras día no hay semáforos.
2: Buenos días, José Luis Morales, yo escucho a La Mexicana. Oye, para ver si nos ayudas por medio de tu programa, aquí en Infonavit Las Viñas, en la calle Circuito de la Vida, esquina Molienda, se abrió un socavón y ya se hizo más grande. Lo malo que está un poste con un transformador y se corre el riesgo que se caiga el poste y el transformador. A ver si nos puede echar la mano para reportárselo a Leo Montañez. Ya.
3: Buenos días, José Luis. Oye, qué pinche chingadera es la canción del mundial, Hombre, pinche inclusión forzada, ya ni la chingan.
4: Buenos días, José Luis. Oye, y esos que andan prófugos del caso del pepenador, a lo mejor se suicidaron también.
5: ¿Qué, José Luis? Muy buenos días. Para reportar al servicio de semáforos, ¿cómo es posible que haya tanta luz fundida en todos los semáforos por la ciudad? Hasta que no haya un accidente mortal, no se van a poner a trabajar. ¿Qué está pasando con esos semáforos?
6: Eso del pozo está descompuesto. Mañana te pago. Y nomás la puntita, son las tres mentiras más grandes y más viejas del mundo. El hidrocálido.

0: Vamos a las 8:35, las 8:35. La más importante de la portada, vecinos hartos por la falta de agua. Hicieron ayer una tercera manifestación, Liliana Ramírez, ahora en Independencia y Primer Anillo. Primero fue en la feria, un hecho que, por cierto, aprovechó Morena. No organizó Morena, aprovechó Morena. Y creo que lo van a hacer. Luego bloquearon la carretera México. Y ahora bloquearon Primer Anillo e Independencia. Algo no anda bien en Mía. Algo no anda bien. Y por la gente, por Mía y por el ayuntamiento, yo espero que corrijan pronto. Pero algo no están haciendo bien. Y la gente ya está harta. La gente ya está harta. Y la gente está muy molesta. Si usted supiera cuántos mensajes y el tono de los mensajes que han llegado hoy a JLM Noticias, yo sí me voy con esa reflexión. No se les olvide, panistas, que hace 30 años ustedes llegaron al poder gracias al cagadero del PRI con el tema del agua. Pues el agua los podría sacar otra vez del poder, porque lo hicieron muy mal, lo han hecho muy mal, lo están haciendo muy mal. Esa es la verdad. Y yo estoy del lado de la gente. Liliana Ramírez, buenos días.
1: Buenos días, José Luis, y buenos días al auditorio. Vecinos de los fraccionamientos Circunvalación Norte, La Rinconada, Arboledas, El Plateado y otras colonias del norte de la ciudad bloquearon Primer Anillo y la Avenida Independencia para exigir una solución al desabasto de agua potable que aseguraron padecen desde hace poco más de 2 meses. Los inconformes señalaron que las autoridades les habían prometido suministro algunos días de la semana, pero denunciaron que en muchos casos no reciben ni una gota de agua o esta llega en malas condiciones. Escuchemos lo que indicaron al respecto.
2: Circunvalación Norte, La Rinconada, Arboledas, El Plateado, son varias colonias y de hecho, nada, habían prometido que martes y viernes nos iban a dar agua, aunque sea un rato, pero absolutamente nada. Las personas que les sale un chorrito, un mínimo chorrito, es con agua puerca y no se vale. Las pipas, batalla uno, tiene uno que andarles rogando para que lleguen a darnos agua, no se vale.
1: Al lugar acudió el alcalde capitalino Leo Montañez, quien explicó que el problema se originó por una falla en la bomba de un pozo de abastecimiento, misma que se desprendió al interior de la infraestructura. El presidente municipal reconoció la gravedad de la situación y señaló que los trabajos de reparación podrían prolongarse hasta por 3 semanas. Escuchamos lo que indicó al respecto.
3: Están organizados en grupos, ¿sí?
4: De WhatsApp.
3: Tenemos que me metan a mí al grupo. Vamos metiendo 10 pipas. Vamos a trabajar de día y de noche
5: para que agarren orilla por calle.
3: No es de que yo me reporte. Que metamos en las calles así y que vayamos dejando. Bueno, le ofrezco eso. Les ofrezco eso y les ofrezco, me comprometo y también a supervisarlo. ¿Cómo ves? Ustedes me conocen.
1: Ustedes me conocen. Como medida emergente, el alcalde se comprometió a incrementar de 6 a 10 pipas que rinden servicio en la zona y garantizar recorridos diarios para abastecer a las colonias afectadas. Cabe señalar que la movilización se prolongó por cerca de 2 horas. Hasta aquí con la información.
0: Por eso yo pregunto, ¿qué calificación le ponen a Mía? ¿Usted qué calificación le pone? Creo que algo no anda bien. Ojalá y corrijan pronto, por el bien de Mía, por el bien de la gente, por el bien del ayuntamiento. Creo que Morena usará mucho esto. Estoy totalmente seguro. Morena, y están en su derecho, ¿eh? Son competidores políticos, lo van a aprovechar y lo van a usar. Ya verán, el próximo año el agua volverá a ser bandera electoral. Ya lo verán, acuérdense de mí. Entonces, señores de Mía, corrijan, porque si no, su mal servicio será una bandera para Morena. Y el PAN llegó al poder por el desmadre del agua. Pues ese mismo desmadre los podría sacar del poder. Yo recuerdo muy bien desde que empezaron con el tema de se va Veolia, ¿cuántas veces lo dijimos aquí? ¿Se acuerdan cuántas veces? Veolia Era la empresa número uno del mundo y la dejamos ir. Y así está pasando seguido con Mía. Han podido contar con los servicios de las mejores empresas del mundo, pero no. Les gana el precio, les gana el negocio, les ganan otros intereses. Todo importa menos la calidad, menos la gente. Pero bueno, cada quien, allá ellos, es su pedo. Excomandante René Carrillo operó la desaparición del pepenador. Tercera grabación, incrimina al exdirector de la Policía Ministerial. Es escándalo nacional. Ya está en la Fiscalía General de la República la tercera grabación que presentó José Luis Morales, JLM Noticias. Aquí ya no hay dudas. En la primera no hay dudas. Lo reconocen los comandantes. La cagamos. En la segunda grabación, no solo la cagamos, dicen los comandantes, dejamos el pinche teléfono prendido, nos van a agarrar, ya nos geolocalizaron. Y tercera llamada, René Carrillo les pone un cagadón. No es posible. No es posible. Yo pensé que eran profesionales. Yo pensé que sabían hacer la chamba. Ah, cabrón, hacer la chamba es matar gente, ¿eh? Entonces René Carrillo no sabía. Pues esta grabación dice lo contrario. Esta grabación dice todo lo contrario. El superdirector de la policía, el supercompadre de Martín, buscando a los comandantes porque no le contestaban, y enojado porque hicieron mal la chamba. Hicieron mal el trabajo. No supieron ni desaparecer a un pepenador. Cabina de Estéreo Rey de La Mexicana. Adelante.
4: ¿Qué hay, Omar? Señora, señora. No me contesta.
6: No, tampoco me dice.
4: Ya le... Llamó a uno y el otro ya no contestó. El otro está apagado.
6: Ahorita yo le marqué al otro y estaba ocupado. Y ahorita le acabo de marcar y ya no me contesta. Uh-huh. Pero aquí está la camioneta. No, que se anda, la anda regando, que se ha ya, le, ya el que me contestó fue Alex. Pero Alex, ¿qué dice? Ya está en su casa. Jaime ahorita ya anda solo, pero pues no sé, la verdad. ¿Por
4: qué no? ¿Pero qué hace un viejo?
6: No es ese, pues para eso precisamente le estoy preguntando, le estoy hablando para preguntarle.
4: ¿Y Alex dónde está?
6: En su casa.
4: Ah, ya está descansando.
6: Y sí, ya está descansando y me dice que el teléfono lo traen ahí en la camioneta, por eso
4: no. Pendejada, ¿cómo se les ocurre eso?
6: Por eso.
4: Lo he prendido el teléfono.
6: Sí, ¿cómo se les ocurre? Sigue picando datos, por eso mejor que localizar a Jaime. Uh-huh. Y pues el teléfono está prendido y sigue mandando señal. Por eso, para eso se vino Pablo para acá, para hacer la inspección.
4: Sí, bueno, pues también Pablito, que no le haga de pedo, o sea, que le haga de tus, o sea, que no mames también.
6: No, ya le dije, jefe, pero la verdad, jefe.
4: Es que Jaime la baraja de chinga, me parece, me extraña.
6: Era lo que le iba a decir, jefe. O sea, claro. Si la mano de Santero, usted sabe que Jaime la regó completamente. O sí, sea, Omar Reyes también lleva ahí, si fue con ellos, o sea, Omar ya sabe para qué se llevan el teléfono, jefe, y más prendido. Uh-huh. O sea, si saben...
4: Ahora, si hay fotografías, no es de hoy, es de la vez pasada.
6: Exactamente, jefe, pero no, obviamente lo van a olvidar, jefe, desde el momento que amplíen el video y de que vean la camioneta, uh-huh, y de que existe el antecedente de que el hermano venga y diga que lo, uh-huh, que lo, ¿cómo se llama?, que lo revisaron, pues inmediatamente van a deducir que es gente de aquí, que es Jaime. O sea, en la foto que trae se ve perfectamente bien la fisonomía y la cara de Jaime Tejada.
4: Uh-huh. Entonces, sí, eso fue de la vez pasada.
6: Le digo, sí, pues, ahora sí que, pues... Ah, lo andan regando muy feo. Pero bueno.
4: Uh-huh. Ahí me ocultó información, Jaime, también. Nunca me dijo eso. ¿Estás seguro? No sé si.
6: No, jefe, sí la regaron completamente, la verdad. Uh-huh. Y pues no me contesta Jaime, jefe, le voy a seguir insistiendo hasta que me dejen. Entonces urge que apaguen el teléfono, jefe, porque sigue enviando información.
4: Sí, no, y aparte, pues ahí que se vayan a dar un rato, ¿no?
6: Pues sí, jefe. Déjenme, le sigo insistiendo.
4: No hacer panterita.
6: Se fue a hacer la inspección, jefe del lugar. Yo ya le dije que pues no fuera a mencionar eso.
4: Ah, pero es que pensé que estaba con usted, le estoy preguntando, dice que está con usted.
6: No, ya se fueron, jefe, no, ya me moví de ahí, no, ya ellos ya se fueron. O sea, que les pidió la MP, no, dice, no, ya ahorita nomás les encargo que me hagan una inspección de allá de, en base a la sede donde está botando el teléfono, nada más. Y pues es de este lado, y aquí está la camioneta de Jaime.
4: Sí. A ver, déjenme insisto.
6: Sí. A ver.

0: también en la portada. Bueno, le pregunto, ¿cree que el caso, estas pruebas, estas tres grabaciones riesgosísimas para JLM Noticias, ¿no cree usted que ya son suficientes evidencias como para reabrir el caso? A pesar de estas grabaciones, perdón total. ¿Usted qué opina? Hoy hablamos mucho de los narcogobernadores de Morena. ¿Y por qué no hablamos de los narcogobernadores del Partido Acción Nacional como el que tuvimos aquí? Dice también la portada que la pone y es de los hidrocálidos. El municipio la adquirió en lo que parece ser una buena decisión. Según percibo en redes sociales, la Pona será una reserva natural para toda la vida, para todos los hidrocálidos. Esa parece ser una nota positiva. Gobierno del Estado inicia obras de construcción y rehabilitación de vialidades en el oriente. Bien, me pongo de pie. Métanle al oriente, políticos. Ayuden, por favor, a mi gente del oriente. Están bien jodidos. Bien jodidos. Veo también lo de la fuga frustrada. Un paciente queda atendido en urgencias de la Clínica 3 del Seguro Social. Se salió con todo y bata, y bueno, hasta con el suero. Lo regresaron y lo volvieron a internar. Pero, pues, ¿quién se sale de un hospital? Pues te sales de un hospital seguramente si no la estás pasando muy bien, ¿no? Romance sanmarqueño, sí. Cristian Castro estrena novia. Es una fan. La pareja se conoció en la Feria Nacional de San Marcos. También en esta portada reaparece López Obrador con sus retoños. Uno en campaña porque necesita fuero, si no se lo llevan los gringos, por corrupto, por guachicolero y mafioso. Y el otro tragando, sí, el chiquillo, ¿no? Ese que es bueno para el desmadre, bueno para tragar y bueno para pistear. Por ese pendejo, por ese pinche marrano, por el chocoflán, es que ya no se venden vapes en México. Como ese güey le metía el vape, el papá lo vio y se hizo una ley nacional contra los vapes. Todo por ese pinche marrano, por el chocoflán, que se fue a comer al restaurante más caro de México. Un restaurante que tú no conoces, Chairo, ni en tu vida vas a conocer. Es un restaurante para ricos, para los que somos empresarios o para los que son políticos de Morena. Tú no, güey. Tú tu cheque del bienestar y a vivir como perro y... Pues nomás acuérdate, huevón, pero a votar por Morena. Esa es tu chamba, güey. López Obrador les decía a sus hijos, ustedes no van a ser como los juniors, los hijos de otros presidentes. No, esto va a cambiar. JLM Noticias, corre video.
1: Siempre procuro recomendarles que nos alejemos lo más que se pueda de lo material.
2: Me gustaría seguir tomando café en cualquier cafetería, tranquilo, caminar por la calle, ir al metro.
3: En Tabasco, de niños nos tocó pues sufrir. Mi papá fundó la oposición. No somos estos juniors abusivos del poder. Nosotros no vamos a ser parte del gobierno. No creemos en el nepotismo, creemos que es una lacra más de este sistema.
1: Esas cosas se quitan con el tiempo.
0: Sí, Andrés Manuel, sí, esas cosas se quitan con el tiempo. Y se les quitó ese idealismo que mostraban en ese video que grabaron antes de que fuera presidente López Obrador. Ese idealismo se les quitó. Y ahora son unos pinches vividores, son unas pinches lacras, tus cuatro marranitos, Andrés Manuel. Esa es la verdad. Destruyen narcocampamento en los límites de Aguascalientes y de Zacatecas. Ah, cabrón. Durante el operativo no hubo personas detenidas, aunque sí fueron asegurados varios objetos. Es de portada. Y estamos por conectarnos con Zacatecas, NTR Zacatecas. con Alonso Chávez, jefe de información de NTR Zacatecas, viene en portada, y si viene en portada en el Hidrocálido J.L. Mediero, es que se trata de algo importante, es en los límites. Esto, según siento, según percibo y según sé, ocurre en Ciudad Cuauhtémoc. Sí, los límites de Zacatecas con Aguascalientes, pero es territorio zacatecano. Territorio zacatecano. A ver, mejor vámonos a Zacatecas, ¿no? Mi querido Alonso, Alonso Chávez, jefe de información de NTR, periódico hermano. ¿Cómo estás, Alonso? Buenos días.
4: Muy buen día, qué gusto saludarte, Pepe, y qué gusto saludar al auditorio. Pues aquí informarte lo que ocurre en materia de seguridad en Zacatecas. Lo más reciente que tenemos es que fuerzas de seguridad encontraron lo que es un narcocampamento entre los límites del municipio de Cuauhtémoc y la comunidad Soledad de Abajo, en el municipio de Cocío, Aguascalientes. Estaban realizando un operativo en esta zona la Fuerza de Reacción Inmediata Zacatecas, la FRID, que es el Grupo Especial de la Policía Estatal y elementos del Ejército Mexicano, cuando, de acuerdo al informe oficial, encontraron en un costado de la carretera federal 45D un asentamiento improvisado que, por sus características y los hallazgos ahí localizados, corresponde a un campamento que era utilizado por un grupo delincuencial. Durante la inspección fueron localizados, Pepe, diversos indicios, entre ellos prendas de vestir, utensilios de cocina, accesorios para radiocomunicación. Tras este hallazgo, se aseguró el perímetro y las fuerzas de seguridad realizaron actuaciones para poder proceder a la destrucción e incineración de este campamento, con el objetivo de que no vuelva a ser reutilizado por los grupos delincuenciales. En este operativo, como te decía, participó este grupo especial de la Policía Estatal en coordinación con el Ejército Mexicano y la Guardia Nacional, y las autoridades del gobierno estatal han informado que estos operativos forman parte de una estrategia implementada de manera permanente para inhibir la presencia y operatividad de los grupos delincuenciales en esta región limítrofe entre Aguascalientes y Zacatecas, Pepe.
0: Narco campamento. Aguascalientes y Zacatecas. No hay detenidos, ¿verdad?
4: No, no hay detenidos. Cuando llegan las fuerzas de seguridad a este asentamiento, pues obviamente ya no encuentran a ningún integrante del grupo delincuencial, pero pues esto deja en evidencia la presencia de estos grupos, sí, en esta zona limítrofe entre ambas entidades.
0: Esa es la nota, en eso coincido. Es un verdadero infierno la frontera entre Aguascalientes y Zacatecas. Esa es la verdad detrás de esta historia. Mi querido Alonso, fuerte abrazo, hermano, buenos días.
4: Un gusto saludarte, Pepe.
0: Gracias.
4: Saludos al auditorio.
0: Gracias, gracias y buenos días. Pues sí, esa es la verdad. Pues un chingo de narcos, frontera Aguascalientes y Zacatecas. Pues es la verdad. También en portada, para terminar la portada, secuestro en video. Sí, cómo secuestraron a la reportera Roxana Ramírez. Sí, sí, qué culero, ¿no? Fue privada de la libertad. Un comando armado ingresa violentamente a su domicilio en Veracruz. Fue videograbado por ella misma, ¿no? O sea, videograban, el marido le calma, intenta calmar a los integrantes del convoy armado, se la llevan. Una periodista muy afín a JLM Noticias, que somos muy poquitos los que hacemos esto en México, que investigamos a los políticos, a los narcos, que denunciamos. Hoy la inmensa mayoría ya agarra el teléfono, cubre las actividades de los gobernantes, publican puras pendejadas, puras mamadas, no son periodistas y cobran cada mes en gobierno. Cobran cada mes en los gobiernos de toda la República Mexicana y se dicen periodistas. No. Periodistas somos los que publicamos grabaciones como la de René Carrillo, los que nos ponemos del lado de la gente, los que denunciamos las cosas de veras. JLM Noticias, corre video. Thank you. pinches narcos hijos de su puta madre. Ustedes y los políticos que los protegen. México, el país más peligroso para hacer periodismo. Eso nos pasa a los que sí hacemos la chamba. A los que nadan de muertito, no, no, ni se preocupen, no, no, ni la hagan de pedo. Ustedes ni quién chingados los pele. Ni quién chingados los pele. Te saludo, Elizabeth Aviña, desde Veracruz, de la red de corresponsales de JLM Noticias. Qué preocupante, pero qué preocupante historia. Elizabeth, buenos días.
5: ¿Qué tal, José Luis? Los saludo con gusto hasta Aguascalientes. Yo soy Elizabeth Aviña, me encuentro en el sur de Veracruz y quiero platicarte que ayer por la mañana una mujer identificada como Roxana Ramírez fue privada de la libertad durante las primeras horas del día en el municipio de Nanchital. Esto luego de que sujetos armados ingresaron a su domicilio y la sacaron por la fuerza. De acuerdo con los primeros reportes, los hombres llegaron hasta la vivienda preguntando presuntamente por estupefacientes que habría dentro del inmueble. Luego se llevaron a la mujer con rumbo desconocido. Tras darse a conocer estos hechos, corporaciones de seguridad desplegaron un operativo de búsqueda en diferentes puntos de la zona para tratar de ubicar a la víctima y dar con los responsables. Quiero platicarte que estos hechos fueron prácticamente publicados en las redes sociales, difundido por varios medios de comunicación, justo en el momento en el que esta mujer fue privada de la libertad. En la imagen se puede ver cómo hombres armados rompen la puerta principal de su domicilio, posteriormente ingresan y es ahí donde se corta el video. Minutos después, evidentemente, ella es privada de la libertad y hasta este momento se desconoce de su paradero. Te platico que Roxana Ramírez era conocida en Nanchital por realizar transmisiones en vivo a través de un portal de noticias del que ella era dueña y ahí compartía información y además reportes ciudadanos. Pero también quiero puntualizarte que ella hace algunos años estuvo vinculada sentimentalmente con Carlos Fernández Escalante, alias El Loco, quien fue asesinado años atrás en el mismo municipio. En su momento, las investigaciones relacionaron el hecho con disputas entre grupos dedicados al narcomenudeo en esta zona industrial y de los complejos de petróleos mexicanos. Luego de este suceso, la Fiscalía General del Estado ya dio a conocer que inició una carpeta de investigación tras la presunta privación de la libertad de esta dama, que también ha sido identificada como comunicadora. A través de la Fiscalía Regional de Coatzacoalcos, la dependencia informó que desde que tuvo conocimiento de los hechos, se activaron las labores correspondientes para esclarecer lo ocurrido y ubicar a la víctima. La trilogía investigadora, conformada por fiscales, peritos y policías ministeriales, realiza diversas diligencias para obtener información que permite establecer la identidad de las personas involucradas en estos hechos. Decirte también que diversos grupos de periodistas se han manifestado con respecto a esta situación, le han pedido a las autoridades que hagan lo propio para dar con el paradero de Roxana, y bueno, nosotros seguimos por supuesto al pendientes del tema. Hasta este momento sigue sin aparecer, se sigue sin tener mayor información respecto a estos hechos, así que estaremos muy pendientes para poder continuar informándote. José Luis, lo saludo con gusto hasta Aguascalientes. Yo soy Elizabeth Aviña.
0: Gracias, Elizabeth, desde Veracruz. Los mejores deseos para esta colega. México, el país más peligroso para los periodistas. Más peligroso que los países en guerra. Loret de Mola, la trampa de la soberanía, el caos del mundial. Dice Riva Palacio que el mundial lo buscó y lo consiguió López Obrador. Pensó que a estas alturas la 4T sería un fenómeno. Y hoy lo que le vamos a enseñar al mundo solamente es miseria, corrupción, desorden, narcotráfico, bloqueos. Vean cómo está la Ciudad de México. A unas horas de que empiece el Mundial, son las 9 en punto, ya son las 9 de la mañana, a horas de que empiece el Mundial. Ve usted el desmadre, ayer hasta se cayó un puente en el aeropuerto de la Ciudad de México. Hoy también están Catón, Héctor de Mauleón, Mario Maldonado, bajo reserva. No, bueno, Bueno, este es un periódico de adeveras. Este sí es de adeveras. JLM Diario. También hacemos el Universal. El Universal y de los caídos a 9 días del Mundial. La CENTE, según veo, destruyó, derribó y encueró figuras de futbolistas que estaban en Paseo de la Reforma. El puente que se cayó, no es posible, en el aeropuerto de la Ciudad de México, y lo acaban de inaugurar. Ya estamos listos para el Mundial. Trato con Estados Unidos se tensa con la interacción, sí, en redes, entre la presidenta Claudia Sheinbaum y el embajador de Estados Unidos en México. Nombra el Papa mexicana en comunicación en el Vaticano. Amenaza a Trump a México con tarifa del 10% por supuesto trabajo forzoso. Lula Reyes nos presenta un resumen de lo más importante de México y del mundo. Adelante, Lula, buenos días.
6: Gracias, Pepe, muy buenos días. Integrantes de la Coordinadora de Maestros destruyen figuras monumentales del Mundial a días de la inauguración. Las estatuas se encuentran en Paseo de la Reforma y las destruyeron. No aguantaremos hasta el día 10 de junio, advierten los comerciantes del Centro Histórico. Exigen levantar plantón de la CENTE, pero ya. Movimiento Ciudadano denuncia a Brugada por pintar de morado gran parte de la Ciudad de México. Se han vulnerado diversos principios, dicen. Los hijos de AMLO acaparan reflectores. Uno reaparece rumbo a elecciones en Tabasco en una foto con su papá y otro en restaurante de lujo en la Ciudad de México. Se desprende techumbre de puente peatonal en la Terminal 1 del aeropuerto de la Ciudad de México. Un automovilista resulta lesionada. Trato con Estados Unidos se tensa con la interacción de la presidenta Sheinbaum con el embajador Johnson de Estados Unidos. Por cierto, el consulado de Estados Unidos en Tijuana emite alerta de seguridad para estadounidenses en San José del Cabo. El ébola sigue causando estragos en África, ya van cerca de 250 muertos. Está la epidemia fuera de control, la mortal cepa de ébola que azota África no tiene vacuna aprobada todavía. Confirmado, el Papa León nombra a mexicana nueva ministra de comunicación. Y en los espectáculos, en San Marcos se conocieron. Cristian Castro presentó a su nueva novia durante un concierto en León, Guanajuato. Se llama Vanessa Ríos y es de Puerto Vallarta, pero se conocieron aquí en Aguascalientes durante la feria de San Marcos. Es el reporte que tengo por ahora. Buenos días.
0: 9:29:2 y nos vamos ya al periódico Aguas. También lo hacemos en JLM Diario. Lo policíaco, lo deportivo. 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Oso, adelante, buenos días.
7: No puede ser, José Luis, muy buenos días a todo el auditorio. En el ámbito de la información policíaca, accidentazo mortal en el paso a desnivel de López Mateos, un Mustang se impactó de lleno contra el pilar de este paso a desnivel, dejando como saldo a sus ocupantes, lamentablemente sin vida. Además, hombre termina baleado en Pabellón de Arteaga, todo por la disputa de una motocicleta. Y por si fuera poco, lo que hacen las drogas. Sujeto se encueró y se trepó a una torre de alta tensión en Haciendas de Aguascalientes. Tuvo que ser rescatado por la policía municipal. Hasta aquí con lo más destacado en el ámbito policíaco, José Luis. Muy buenos días.
0: Nueve de la mañana, 7 minutos. Hablemos de seguridad universal. Gustavo, ¿cómo estás? Buenos días.
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0: 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Son las 9:09. El WhatsApp de JLM Noticias, 122-5770.
9: Buenos días, José. Yo escucho La Mexicana. Yo no sé si los de MIE y los del municipio están escuchando todo esto, pero deberían de estar muy tristes y preocupados porque pues la ciudad es un caos. Agua, semáforo, recolección de basura. O sea, somos antichairos, pero estamos viendo que tenemos un gobierno que se está morenizando horriblemente.
10: Está bien, José Luis, se merecen sus buenas comidas por lo bien que trabajó en México ese viejón. Se merecen eso y más.
11: Tenemos 2 semanas sin agua aquí en el Palomino y si no hace nada hoy, vamos a bloquear Tercer Anillo y Guadalupano. Los 4 semáforos vamos a bloquear.
12: Muy buenos días, yo escucho La Mexicana, licenciado José Luis Morales, nomás para reportar
13: los semáforos tienen los focos fundidos aquí en Agostadero y el Crena.
14: José Luis, muy buenos días. Próximo cierre de calles en Avenida Primer Anillo Sur y Héroe de Nacozari, y Segundo Anillo Sur, Héroe de Nacozari, por falta de agua en las colonias aledañas.
15: Lamentablemente mucha gente se queja y hay mucha gente que sí cuida el agua, pero hay unos que lavan sus camionetas y barren la calle con el agua limpia, y por esos hijos de perra la pagamos los demás.
16: No, José Luis, acá en Villa Sur la tarifa por el agua son 480 pesos, la utilices o no la utilices, y si la utilizas y gastas 200 pesos más, ahí están ya 600, 800 pesos nada más por agua.
17: Pero la gente, ¿para qué se queja? Ay, no, con Mía vamos a estar mejor, con Mía. Con Veolia estábamos mucho mejor.
18: Mi jefecito, buen día. Oye, un atento llamado a esos viales. Nomás se la pasan manejando y con el celular. Ven a los motociclistas filtrando en medio de los dos carriles. Los automovilistas a exceso de velocidad.
19: ¿Quieren un país libre? Muera Morena, fuera. Hay que terminar con Morena.
20: Buenos días, José Luis. Esto de Mía y las promesas de reacción que tú bien entiendes y muchos entienden que es algo urgente, importante, menos importante y que puede esperar. Y ahorita ya están en el cuadrante de urgente, o sea, están siendo reactivos.
21: Hola, José Luis, muy buenos días. Fíjate que sería una calificación muy baja. Pedimos un desasolve desde el 6 de abril. Pregúntame si ya lo fueron a hacer. ¿Fueron a marcar dónde hay que romper la calle? Nada más.
22: Buenos días, José Luis. Yo le pongo un 4 a Mía porque no sirven para nada. No hay agua en ningún lado.
23: Buenos días, pues Veolia no trabajaba muy bien. Mía, pues mucho menos. Pero creo que utilizar de eso para que entre Morena, pues entonces estaríamos de la chingada. Imagínate, malos del agua y mal gobierno.
24: Buenos días, José Luis. Aquí escuchando solamente Rollo La Mexicana, de lado a lado. No, José Luis, mira, siempre la misma mamada, la misma pinche canción, con sus pinches pipas, o que se descompuso un pinche pozo. Que no...
25: Buenos días, José Luis. Yo escucho La Mexicana. Yo pienso que son bastantes pruebas, muchas pruebas para que lo puedan encarcelar, pero para que te des cuenta el apestadero que tienen desde adentro, porque si fuera uno, a uno lo juzgan, lo encierran y le dan sentencia.
26: Hola, José Luis, buenos días, yo escucho La Mexicana. Con respecto a Mía, yo lo reprobaría por completo, un 5 cuando bien les vaya.
27: Buenos días, José Luis. Rotundamente Mía no da resultados, no sirve. Y lo que están haciendo es últimamente es amenazar al pueblo. Que mejor den el servicio, porque los cobros sí, ¿verdad? Y otra cosa también, en vez de estar invirtiendo en su pinche esa, lo que quieren hacer eso para la música y todo eso, que mejor inviertan en las válvulas, en las bombas, que siempre inventan eso. Antes eso no había. Gracias, buen día para todos. Y
28: buenos días, José Luis Morales. Yo escucho a La Mexicana. Nomás para que nos ayudes, por favor, con este reporte que te voy a dar. Ya tenemos ya 4 meses sin agua acá en Paseos del Sur.
29: Hola, José Luis, buenos días. Solo para reportar que aquí en el fraccionamiento Hermanos Carrión también tenemos días que no nos cae agua. Por favor, que nos manden el agua o nos manden pipas.
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31: Buenos días, este es el reporte vial. En estos momentos tenemos un aparatoso accidente sobre la carretera número 77 estatal, esta que te conduce de Los Arellano hacia Calvillito, exactamente en la comunidad de Los Guarda, donde un vehículo Versa en color blanco desafortunadamente se sale del camino y queda volcado con las llantas apuntando hacia el cielo. En estos momentos están laborando policía estatal, ambulancia, también paramédicos del ICEA, al igual que bomberos, están haciendo el rescate de las dos personas, ya que quedaron completamente atrapadas. paradas. El tráfico no se ve afectado, pero sin embargo tome sus precauciones, ya que se encuentran las unidades de emergencia paradas sobre uno de los carriles. ¿Y esto para qué? Para evitar algún accidente. Maneje con precaución, pero sobre todo tome vías alternas para evitar más accidentes.
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2: 9 de la mañana, 21 minutos hora del centro, ya 22 grados la temperatura en Aguascalientes, México. Soy José Luis Morales. José Luis Morales, esto es JLM Noticias. Es la hora número 3. Tercer hora de noticias del miércoles 3 de junio del año 2026. 22 grados ya. Regresando, revisando las redes sociales. Última hora. ¿Con qué intención quitar la visa y además hacerlo público? Ya contestó la presidenta Sheinbaum. Es que es el pedo del día, el pedo del día, y lo destapó aquí José Luis Morales. A nivel nacional, gran trabajo, JLM Noticias, gran trabajo, Adán. Hoy publica The Angeles Times que otros dos gobernadores, otros dos narcotraficantes de Morena, que son gobernadores, dígase, Durazo y Américo Villarreal, dos otros narcopolíticos de Morena, narcogobernadores, les quitaron la visa. Y ya contestó la presidenta. Acaba de hablar la presidenta cuestionó a Estados Unidos luego de que Los Angeles Times reportara que Alfonso Durazo y Américo Villarreal se quedaron sin visa y son cooperantes. Sí, es un pedote. Oye, ¿te imaginas? Es un país de 32 estados, casi todos gobernados por Morena, y ya ahorita ya van cinco de ellos ya no tienen visa por narcos. Gracias Trump, porque si no lo hicieras tú no estaría pasando nada en México, absolutamente nada. JLM Noticias, corre video.
3: Ayer lo dije, ¿no? ¿Qué intención con quitar la visa? Y además hacerlo público. O sea, vamos a filtrar. Porque así luego se actúa por algunos sectores. Para ver que, para decirle a los mexicanos, aguas, te van a quitar la visa. O sea, hay que estar tranquilos. Cuando uno está tranquilo con sus convicciones y con la certeza de lo que está haciendo, y la garantía de que estamos actuando.
2: En eso coincido con la presidenta, que estar tranquilos. Sí, por ejemplo, yo, pues si yo no tengo vínculos con el narco, pues yo de qué me preocupo. Soy empresario, hago mi chamba, pago impuestos, no soy narcogobernador, ¿de qué debería de preocuparme? En eso coincido, pues que se preocupen los narcotraficantes. Y ya van cinco. Sí, sí molestó. Sí, es la nota del día. Imagínate, ahora de que empiece el Mundial, un cagadero en la Ciudad de México, y ahora otros dos gobernadores de Morena sin visa. Pues podrá decir Estados Unidos, no hay pedo, no me los entregues. Sigan haciendo sus cosas con los narcos, pero a mi país no vuelven a entrar. Y ándale, que muchos de esos gobernadores tienen casa en Estados Unidos, cuentas en Estados Unidos. No sabe usted qué pinche gusto me da que Trump nos esté ayudando. Gracias, Mr. Trump, donde quiera que estés. Gracias, cabrón. Gracias, brother. Porque si tú no lo hicieras, no les estaría pasando nada. Gracias, Mr. Donald Trump. No podía faltar, en cada lluvia se inundó el paso a desnivel de Gabriela Mistral. Locuras del dictador. La televisión de Corea del Norte transmitió el momento en el que el líder

0: montachoques. Esto ya se está haciendo viral en Aguascalientes. Y ya hay un video, ¿verdad? De una víctima de los montachoques que ya llegaron a Aguascalientes. Ya lo pueden ver en JLM Noticias. Pero la del día es sin duda alguna una que le di a conocer a usted desde las 7 de la mañana. Nadie lo sabía. Muchos en México no lo sabían. Se enteraron en JLM Noticias. Dos nuevos narcogobernadores pierden su visa para entrar a Estados Unidos. Entonces ya son Marina del Pilar, el de Tamaulipas, el de Sonora. También, pues por supuesto, Rochamoya. Ya van cinco narcogobernadores de Morena. Uy, eso sí está muy cabrón. Me piden hacer esta denuncia vecinos del condominio Terravit. Al parecer, la constructora acusa algunos problemas internos. El problema es que hay gente viviendo en Terravit y los señores de la Comisión de Agua de Jesús María están condicionando la prestación del servicio si te llevas bien con una parte o con otra parte. Ah, caray, yo ya vivo en un condominio, está municipalizado. Para mí los pedos de la constructora son sus pedos. Y me piden que le haga un llamado, alcalde Medina, alcalde César Medina de Jesús María, ponga atención a esto, vea los pedos que hay con el agua aquí. Aquí traen un cagadero en Mía y vean lo que ya pasó en la salida a México, en la feria y ayer en Independencia y Primer Anillo. Entonces, aguas, César, aguas, ya hay un pedo en Jesús María en Terravit. Y es una bronca interna de una constructora, pero ya el fraccionamiento ya fue entregado, ya viven familias ahí. Y entonces, como que Capas, que es el organismo encargado de prestar el servicio del agua, un día se hace de un lado de los constructores, luego del otro lado de los constructores, y total que le están cortando el agua a la gente. Evítate un problema, alcalde de Jesús María. Me piden que te haga ese llamado del condominio Terravit. O sea, no se metan en lo que no les interesa. Ustedes den los servicios públicos, señores del municipio de Jesús María, y no se metan en lo que no les importa. Salma Luévano, qué mañana. Ay, sol y sombra. Salma, buenos días.
1: Buenos días, querido amigo José Luis.
0: Ay, Salma.
1: El tema del agua, ¿verdad?
0: No, y también de los narcopolíticos. A ver, pues vamos a hablar de todo. Órale, sí. Te compro. Empecemos con el tema del agua. ¿Qué desmadre traen?
1: Sí, y esto, fíjate que cuando fui diputada federal, convoqué a los alcaldes en turno allá en el Congreso. Fueron los 11 alcaldes.
0: ¿De aquí?
1: Sí, de aquí les atendimos con varios compañeros quienes estaban en la comisión precisamente del tema del agua, el cual quedamos de tener más reuniones y decirte que qué lamentable que no volvieron a pararse. Y después me buscaron para reunirnos con el entonces director de Conagua, Germán, el tema este del riego de agua y en cuanto al presupuesto que se solicitó en ese entonces y que, bueno, pues todavía está ahí en stand-by. El tema del agua aquí en José Luis es el tema que he estado yo denunciando desde hace semanas. La gente, estas manifestaciones es precisamente ese hartazgo. Sí, ese hartazgo, sí,
0: coincido
1: de
0: contigo.
1: Todo lo que está colapsando en los servicios, y no solamente en el agua, José Luis, sino en más servicios, pero ahorita hablemos del tema del agua. Yo he denunciado, José Luis, esa corrupción que hay. Yo te invito a que en estas denuncias que has tenido por parte de tantos ciudadanas y ciudadanos, en esa falta de agua, que se investigue. Están solicitando que renuncie, que corran al director de Mía. Esa no es la solución. La solución es que se le investigue. Yo te invito a que vayas a los patios, ¿sí? A los patios, a las oficinas de los patios de Mía, y que veas una flotilla de camionetas con interiores de piel. O sea, camioneta de superlujo en sus patios. ¿Eh?
0: Personas de ellos.
1: No, esas son ahí de la empresa. O sea, pues están de cuenta que hasta seriadas las camionetas. Sí, no es. Sí, ahí están las camionetas.
0: Y el primer error que se comete es haber dejado ir a la mejor empresa del mundo. Tenías a Veolia calificada a nivel mundial.

0: El pedo de los políticos es que son unos pinches ignorantes.
1: Sí.
0: El pedo y la diferencia con nosotros los empresarios es que pagamos un peso más por un producto de más calidad. ¿A poco crees, Alma, que yo compro los micrófonos más baratos? Yo compro los mejores micrófonos. Ve lo que tienes enfrente de ti. Sennheiser, Neumann. ¿Sabes que son los más caros del mundo? Si yo no soy contachiles. Por eso a los empresarios nos va bien. Tomamos decisiones que van en beneficio de la calidad. Ya teníamos a Veolia, ¿para qué chingados los dejaron ir? Mil veces se los dijimos aquí. Luego se inventaron un organismo mía.
1: La tole con el dedo.
0: No, pues que es local, negocio local. Y cuando también no solo dejaron ir a mía, han dejado ir, me consta, a empresas de calidad mundial. Ah, es que tu competidor me cobra 50 pesos menos. Espérame, cabrón, no todo es precio. El agua requiere de los mejores operadores y de los productos de mayor calidad, cueste lo que cueste, Salma.
1: Sí, en el tema de Mía no sean y de Veolia, o sea, ¿no? En Veolia al menos hacía descuento. Ahorita no hace descuentos Mías, ¿por qué? No,
0: hombre, Veolia, o sea, Veolia es all the fans.
1: Sí.
0: The fans, Salma, viajen. Sí. Políticos, sí. Viajen. La empresa número uno del mundo factura 200,000 millones de euros al año. Dinero que ni te imaginas, Alma.
1: Sí, por eso ahorita que estamos viviendo con Mía.
0: El cagadero.
1: Sí, y toda esa corrupción que hay, que por eso no hacen descuentos. Hay un desfalco, deberían de hacerle una auditoría. Eso es lo que se debería de hacer a este señor antes de que se vaya. De veras, hay que...
0: A Ballín.
1: A Ballín, claro. Manda a tus periodistas a que se den una vuelta y que chequen.
0: ¿Quién puso a Ballín? Pues Camarillo. Es la mano que mece la cuna.
1: Por eso, ve las calles, es lo que estaba yo denunciando.
0: No, ahorita con la lluvia.
1: Sí, ve las calles.
0: ¿Viste el socavón que publicamos? Sí.
1: De hecho, el socavón me hablaron el lunes, yo vengo llegando de la Ciudad de México, de hecho tuve ayer reunión, me invitaron a la embajada, a la residencia de España para recibir ahí al vicepresidente y ministro de Economía, estuvimos ayer ahí. Y bueno, esa noticia, yo sé que los tiempos son cortos, igual los hablaremos más adelante. Y tuve reunión con empresarias de Canacintra, en el cual tienen interés de invertir en Aguascalientes, pero eso lo vemos ya más adelante.
0: Yo dije esta mañana, a ver qué opinas. El agua ayudó al PAN a llegar al poder hace 30 años. Y se me hace que el agua los va a sacar.
1: Sí, así es.
0: Y ustedes de Morena, pues felices, ¿no? Lo van a aprovechar y están en su derecho. No sé si sea correcto o no, pero están en su derecho, son opositores. Y van a estar ustedes chingue y chingue con el tema del agua y tienen toda la razón.
1: Sí, pues está colapsado. Sí. Imagínate, todavía no empiezan las lluvias, José Luis. Ahora que empiezan las lluvias.
0: Llevamos una.
1: Por eso. Y de dos horas. Hora y media, dos horas.
0: ¿Cómo está la ciudad?
1: Ahora espérate que ya empiecen las lluvias. ¿Qué no vamos a vivir? Imagínate. Es un tema muy delicado el tema del agua, ¿eh? Aquí es un tema de corrupción y falta de voluntad.
0: No, y de mundo, de mundo.
1: Salma, y de mundo, sí, estoy de acuerdo contigo, Salma, de mundo.
0: Sí, viajen, por favor, vean cómo se gobierna el mundo, cómo se gobiernan las grandes organizaciones, en donde se escoge lo mejor, no lo más barato, en donde no es más importante tu negocio que el bienestar colectivo. Primero resuelvan los problemas de la gente, luego se ponen a hacer negocios, a amañar licitaciones.
1: ¿Cuántas empresas no han llegado por lo mismo?
0: Yo conozco dos, desde Veolia y otra, la número uno del agua y la número uno de medidores del agua, y los dejaron ir.
1: Pues sí,
0: porque ellos van a sus negocios.
1: Pero la corrupción.
0: Ellos ya son sus proveedores y son. Y se están. Y yo se lo escribí a Leo muy temprano. A Leo, de quien sigo teniendo una gran opinión. Te están empinando, Leo. Ayer, a la hora de la bronca, ¿quién estaba con la gente en Independencia y Primer Anillo? Leo.
1: Pues sí.
0: ¿Pero viste a Ballín?
1: No, pues claro.
0: ¿Viste a ellos los de cuándo?
1: Ni siquiera contesta el teléfono.
0: Ellos ya estaban en su casa, disfrutando de sus millones, dándose la gran vida.
1: Pues imagínate, le llegó
0: alcalde,
1: toda la lana.
0: Y el alcalde poniendo la cara.
1: Sí, le llegó toda la lana que hicieron. Entre tantas cosas más, su flotilla de camionetas, de super lujos, interiores de piel. Imagínate.
0: ¿Para qué?
1: Manda a tus reporteros que se den una vueltecita cuando menos se lo espere.
0: Te digo que yo conozco esas dos historias. Historia tanto de Veolia, sé cómo se fue Veolia, todo lo que hubo detrás de la salida, y ahora de una empresa de medidores güey, son la número uno del mundo. Y ay, porque un competidor X, sí, Patito, me las da más baratas. Pues tú vas en el business.
1: Sí, y aquí lamentablemente quien paga
0: es la gente.
1: Roto es la ciudadanía. Y no podemos permitir que esto siga, José Luis.
0: Ahora.
1: Ya no empiezan las lluvias. Como lo acabamos de decir, ahora que
0: yo te pregunto
1: estas lluvias.
0: Y mira, ¿cuál es la principal hoy del hidrocálido JLM Diario? Vecinos hartos por falta de agua.
1: A mí diario me manda mensajes de colonias. Sí, yo tengo llenas mis mensajes.
0: Esa te la compré. Ahora va una mala de ustedes. Otros dos narcogobernadores sin visa. ¿Qué opinas? Acabas de escuchar a la presidenta. ¿Qué? Eso no me digas que está bien. Yo prefiero problemas del agua. Si tú me dijeras, ¿qué prefieres en Aguascalientes? ¿Tener las broncas de Mía o tener a un narcogobernador? No, pues me quedo con lo de Mía.
1: Bueno, en lo local no podemos permitir ni lo de Mía, ni el tema de...
0: Pero si tuviera que escoger... A mí me gustaría que me gobierne un narcotraficante como Martín Orozco.
1: Bueno,
0: ya lo tuvimos. Y mira cómo nos dejó. ¿Qué opinas, Alma? Cinco, hoy les quitan la visa a otros dos narcos de tu partido.
1: Sí, pero eso no refleja o quiere decir que todos o todas seamos iguales. Y en este caso todavía se está especulando el tema de estos dos otros dos gobernadores.
0: Ya lo publicó Los Angeles Times, ya no más falta que lo confirme la embajada.
1: Bueno, vamos a esperar para entonces y hablaremos del tema de estas de las visas, digo.
0: Ya se las, a ver, a Marina del Pilar ya se la quitaron.
1: Del María del Pilar, sí.
0: Ya, a Rocha ya se la quitaron, a Insunza ya se la quitaron. O sea, sí está pasando. ¿Por qué les gusta juntarse con los narcos, Salma? No estoy diciendo que tú.
1: Sí.
0: Pero ¿por qué le gusta tanto tu partido juntarse con los narcos?
1: No es un tema del partido y si dos o tres personas están en esta situación, eso no quiere decir que sea el partido, José Luis. No generalicemos. Tenemos gente muy, muy valiosa en el partido. Tenemos gente que ha dado la cara y que ha trabajado y que seguimos trabajando. Y entre ellas, me incluyo yo, estamos trabajando. Estamos atentas, estamos mano a mano, al toca a toca con la gente. Eso es lo que realmente importa. Aquí
0: te voy a decir... pero yo te pregunto como si yo fuera un ciudadano al que le tocara la puerta y te diría, oye, vengo a hablar del agua, estoy contigo, Salma.
1: Sí.
0: Ayúdanos. Oiga, pero yo también le tengo una pregunta como ciudadano. ¿Qué pedo?
1: Bueno, pues dejar que corran las investigaciones.
0: ¿Por qué tanto ya gobernadores con licencia, gobernadores sin visa? Oiga, me da miedo que no vayan a meter narcos también aquí agua los de Morena. Bueno,
1: eso no va a pasar.
0: Ya tenemos uno ahí. Más o menos, ¿eh?
1: Mira, bueno.
0: Yo nunca dije Rincón de Romos, ¿eh?
1: Sí.
0: Yo nunca dije Rincón de Romos. Ay, perdón, me traicionó el subconsciente, perdón.
1: Bueno, pues te invito precisamente, te mandé la invitación para...
0: No, allá que de güey me paro.
1: Les invito a la presentación del libro Balas con Remitente, que va a ser este miércoles a las 12 al mediodía. Te has invitado, te mandé la invitación.
0: Sí, claro.
1: Sí, en el hotel este que está al lado de Palacio de Gobierno.
0: Okay.
1: Y habla precisamente de esa corrupción y el tema tan fuerte del que estás hablando tú y de estas balas con remitente. No me adelanto más al libro porque quiero que vayan y escuchen la presentación de viva voz del autor de este libro. La verdad, muy interesante, y saca cifras reales y las rutas por donde entran las armas.
0: Eso también, que esa parte le toca a los gringos.
1: Entonces,
0: también
1: aquí es importante
0: controlar su consumo de drogas y controlar el envío de armas a México. A ver, nadie ha dicho que es un tema privativo.
1: Sí.
0: Lo que preocupa, Salma, es que los de Morena decían, vamos a ser diferentes. Ese mierdero que todos conocemos, el PRI del PAN, yo no lo niego.
1: Mira,
0: se iba a acabar esto, Salma. Y mira, ¿qué tal el marranito este? El Chocoflán.
1: Bueno.
0: Oye, el hijo de López Obrador, un presidente que vive con 200 pesos, comiendo en el restaurante más rico de México. ¿No te parece un insulto?
1: Bueno,
0: ¿Tú qué le dices a un chairo?
1: Como no sabemos si lo invitaron. A mí me han invitado
0: a muchos. No digas.
1: A mí me han invitado a muchos restaurantes muy caros, digo. Pero bueno, aquí el tema que yo he señalado en Morena es que se abrió la puerta de par en par y entró
0: mucha chingadera. Sí reconoces.
1: Sí, claro, sí lo reconozco y yo lo he señalado, ¿eh? Lo he señalado cuatro o cinco, no más de cuatro o cinco veces. He señalado.
0: Aquí mismo es un partido de unos cuantos.
1: Sí, aquí, esa tribu de aquí de Aguascalientes, digo, pero ya abordaremos también en otra reunión el tema de aquí Aguascalientes, pero el tema es ese. El partido se abrió las puertas de par en par. Por eso ahorita ya lo dijo la presidenta, Adriana Montiel, ¿sí? Quien se compruebe, va a entrar la fiscalía a investigar, quien traiga, ¿sí?, temas de corrupción, aunque haya ganado las encuestas, va para atrás, ¿sí? Entonces es importante precisamente por esta situación que está pasando.
0: Ojalá, Salma, ojalá.
1: Sí, sí, sí, y así va a ser.
0: Esto no se puede permitir.
1: Pues es la bronca.
0: Yo no me imagino a un chairo pobre, sin medicinas, jodido, que hoy tenga en sus manos un hidrocálido, JLM Diario, y vea cómo el hijo de López Obrador va a uno de los restaurantes, no, al más caro de México. Pues no se supone que eran austeros. No se supone que vivían con 200 pesos. Pues es pura pinche hipocresía, Salma. Acaben con eso. Iban a ser ustedes diferentes. Pues sean diferentes.
1: Somos diferentes y se va a ver a partir de esta. No,
0: ya se están tardando.
1: Somos diferentes, ¿no? Ya, tú lo vas a ver. Y más aquí. Y la importancia de hoy en día en Aguascalientes y el haber levantado la mano en mi caso es precisamente que tiene que llegar el cambio en Aguascalientes. Hay un hartazgo, José Luis. Lo estamos viendo, esas manifestaciones. Y están empezando las manifestaciones. A mí me han invitado a las manifestaciones, pero me ha tocado estar fuera por temas de agenda.
0: Uh-huh. ¿Sí? Ya van tres.
1: Sí, por eso. Me ha tocado estar fuera. Ya estaré en una de estas manifestaciones al frente porque es una demanda de la ciudadanía.
0: Vámonos, obviamente, tengo vámonos, que estar Salma. Ahí. 9:43. A ver, Salma, ¿tú la presentación del libro es?
1: Este 10 de junio a las 12 en el hotel. Es Inn, ¿no? Creo que es Inn, sí.
0: Holiday Inn.
1: A las 12 el mediodía es Balas sin remitente.
0: Muy bien, gracias, Salma.
1: Al contrario, José Luis, ahí los espero.
0: Salma Luévano, esto es Todas las Voces. No importa el color, están en JLM Noticias. Son las 9:43.

0: 9:44 minutos, hora del centro de México. Se llama esto Honeycomb, ¿sí? Es el gran Jimmy Rogers, cantante y guitarrista norteamericano de blues. Nació un día como hoy de 1924, murió en el 1997, en el año 1997. Honeycomb, seguramente le identificaron, Jimmy Rogers. Felicidades a Clotilde, a Kevin, al Kevin. No, no mames, pues hoy como 500 mil hidrocálidos van a celebrar su santo. El Kevin, no mames, en serio, hoy es santo del Kevin. Si te llamas Isaac, un saludo a mi querido Isaac de Udi Sports. Udi Sports, felicidades por su santo. Si te llamas Andrés, felicidades. Si te llamas Andrés Manuel López Obrador, no. Tú chinga a tu madre. Tú, narcopresidente, no, tú no. Andrés Manuel López Obrador o Andrés Manuel López Beltrán, no. Ustedes culeros, no. Cualquier otro Andrés, sí. Juan Ovidio, fíjese, hoy es santo de Ovidio Guzmán. Mire qué coincidencia, Andrés Manuel y Ovidio, el mismo día celebran su santo. Clima mínima de 16, máxima de 29, sigue el pronóstico de lluvias, el dólar 17.31. Almailda Medina en una mañana de turbulencia, lluvia y turbulencia. Le decía a Salma, Alma, pues temas importantes, un tema de escala mundial. Otros dos narcogobernadores se quedan sin visa, lo publicó Los Angeles Times y JLM Noticias esta mañana. ¿Cómo estás, Almailda?
1: Pues muy bien, agarrada con esta turbulencia.
0: Bueno, oye, a ver, turbulencia. Empecemos por la turbulencia nacional. ¿Qué mensaje manda Morena con esto? ¿Qué viene a confirmar el que hoy otros dos narcotraficantes que gobiernan bajo las siglas de Morena ya no tienen visa, Almailda?
1: Yo creo que es un, ahora sí que lo entienda quien lo escuche, ¿no? Yo creo que es un tema pues muy delicado, muy importante para la vida, no solamente nacional, sino para lo que estamos transmitiendo, que es algo que la presidenta de la República debe de entender, porque el discurso de este evento del fin de semana, en donde ella dice que es un informe de resultados, pues más que un informe de resultados, yo creo que es defender a lo indefendible, que el domingo era uno, ahora ya son tres.
0: Sí.
1: ¿Ah? Entonces, yo creo que sí la presidenta debería de replantearse qué próximos 4 años quiere para México. Es cierto que, bueno, pues tenemos que defendernos, México debe de ser libre y soberano, pero no puedes hablar de soberanía cuando defiendes a narcogobernadores, no puedes hablar de soberanía cuando no puedes transitar libremente en tu país, no puedes hablar de soberanía cuando hay madres buscadoras, no puedes hablar de soberanía cuando tu sistema de salud está colapsado por tanto recorte presupuestal. Yo creo que es importante que replanteemos qué país queremos y en dónde queremos estar jugando. No puedes hablar de soberanía cuando te ofende que alguien opine sobre tu país que no sea mexicano, pero cuando tú como presidenta felicitas y respaldas a dictadores como Cuba y Venezuela. Yo, más que una crítica, yo hago una reflexión para pensar qué México queremos los próximos 4 años, pero también qué México estamos construyendo para nuestros hijos y para las futuras generaciones.
0: Percibo que te decepcionó el evento del domingo.
1: Pues me parece un evento populista, porque para empezar el informe tiene que ser el 1 de septiembre. No se te pueden estar ocurriendo eventos políticos ante una caída real de las encuestas como Morena a nivel nacional y como presidenta por lo que está pasando. Ese mensaje de defender a Rocha Moya me parece que les va a costar mucho. Digo, nos está costando como país, porque espérate que venga la negociación del TLC, porque bueno, pues yo creo que el domingo, después de lo que dijo la presidenta, recapacitó o algo, y bueno, lo que yo quise decir el lunes lo dijo en la mañanera, lo que yo quise decir no es contra Estados Unidos, es contra la ultraderecha. Yo creo que sí hace falta que escuche más voces, y no solamente esas voces ideológicas. Digo, pues su ideología pues la respeto, no la comparto en lo absoluto, pero sí creo que debe de actuar como una presidenta para todos los mexicanos.
0: El fin de semana también, ese mismo día, cayó otro de ultraizquierda, Gustavo Petro. Cada día son más países que están regresando a la derecha, Almailda. ¿Esto crees que pase en México? ya pasó en toda América, está pasando en Europa, donde si eran progres, progres, progres. Sí. Imagínate Italia, Francia, España ya va a la derecha. Se agotó el modelo de la izquierda. ¿Crees que eso pase en México, que pronto volvamos otra vez? Bueno, Colombia aguantó nomás una administración, la de Petro, y dijeron, no queremos saber nada. Ve El Salvador, Ecuador, Costa Rica, Chile, Argentina, todos volviendo a la derecha. ¿Crees que México vuelva a tener un presidente del PAN, del PRI?
1: Pues, o sea, yo confío,
0: ¿no
1: en
0: más
1: que
0: de
1: sí.
0: Morena?
1: Yo confío en que sí.
0: ¿Salinas Pliego?
1: Pues, ¿por qué no? Digo, me parece que es un empresario, un ciudadano que está dando su pelea desde su trinchera. Digo, pues no es fácil que una presidenta de la República digan, les invito a que no vean su canal, ¿no?
0: Su televisión.
1: Su televisión, ¿no? Entonces, yo sí creo, lo veo como una opción ciudadana. Él está haciendo, entiendo, su carrera y su camino por desde la trinchera. Digo, el evento que tuvo con Cayetana, no sé si viste
0: el discurso. Sí, claro, sí, que fue el consejo de Grupo Salinas.
1: Dijo el discurso que dijo Cayetana, hablando de soberanía contundente, y digo, a mí no me ofende, ¿no? A mí no me ofende como mexicana, nos hace reflexionar, porque también es a veces, hay que escuchar consejos a quienes no viven en nuestra casa para que sea una opinión también certera. Yo,
0: o sea,
1: sí creo que puede llegar.
0: Sí, porque muchos dicen, no, bueno, Morena con lo que hace, entregando dinero, regalando dinero, se va a eternizar en el poder. Bueno, lo mismo hicieron en muchos países, y sin embargo, la gente no votó por ellos.
1: Pues como una oposición nacional, yo creo que tenemos mucho que hacer y nos tenemos que unir y tenemos que coincidir y tenemos quién deben de ser los mejores perfiles para que en un 2030 podamos dar la pelea y, por qué no, dar el campanazo de que recuperar a México. Digo, no va a ser fácil ni en 6 años lo que han destruido en 12, pero tenemos México, lo vale, y lo valemos todos los mexicanos.
0: Almaila, una local. Esa hectárea de información que abordamos sobre las visas, los narcopolíticos, pues te ayuda mucho. Pero hay una local que yo hacía una reflexión muy temprano. Tú tienes muchas posibilidades, Almaila, de ser presidenta municipal, muchas. Y yo decía muy temprano, aguas con las manifestaciones del agua. Ya van 3. Y no me van a decir a mí, porque eso no es cierto, que Morena las organizó. No, Morena las está aprovechando, pero ellos no las están organizando. Sería insultar a la gente decir que esto es político. La gente de la feria, la gente de Peñuelas y la gente ahora de acá del Circunvalación Norte se manifestaron porque realmente no tienen servicio. Las cosas no andan bien en mía, Almaila. Y dije, y te quiero preguntar sobre esa frase, el agua les dio el poder. Y si se siguen equivocando, Alma, el agua les va a quitar el poder. ¿Qué opinas?
1: Pues yo creo que es un área de oportunidad que el presidente municipal debe de solucionar. Ayer, claro que vi la manifestación y claro que había llegado habían llegado peticiones que si les ayudábamos con algunas pipas a algunos vecinos de ahí del Circunvalación Norte, pero yo creo que un político y un servidor público nunca debe de cerrar ni los ojos ni los oídos. Entonces,
0: pues ya lo dijiste todo.
1: Hay que escuchar, hay que atender, pero sobre todo hay que solucionar.
0: Y eso es lo que la gente quiere.
1: Así es. Con justa razón, ¿eh?
0: Aguas con eso, Almaila, ¿eh? El agua les dio y el agua les puede quitar, ¿eh? ¿Te acuerdas de aquella campaña?
1: Sí, claro, 95.
0: Así llegaron al poder y así lo podrían perder. ¿Con qué cerramos hoy, mi querida Almaila?
1: No, bueno, pues decirte primero felicidades.
0: Gracias.
1: Felicidades por esos 35 años de trabajo y los que faltan.
0: ¿Quién gana?
1: No, van a faltar. No, van a faltar.
0: Y hoy ves la portada del periódico y con esas historias como lo de René Carrillo, el pepenador, pues haciéndose periodismo no hay muchas garantías, porque en esa misma portada mira cómo se llevaron a la periodista de Veracruz.
1: Sí.
0: De su propia casa. ¿Viste ese video?
1: No lo quise ver, pero no, sí.
0: Está asqueroso, no, terrible. Pero gracias a la...
1: Pero muchas felicidades.
0: Aquí estamos al pie del cañón y escuchando voces disidentes, voces duras. Porque
1: claro,
0: siempre que dices, hablas con mucha firmeza y con mucha contundencia, cosa que se te aplaude en el PAN y se te aplaude también aquí.
1: Es que hay que reconocer cuando tenemos un acierto, también cuando tenemos un error. Yo creo que, como te digo, no hay que cerrar los ojos y menos hay que taparnos los oídos. Yo creo que hay que escuchar a quienes piensan como nosotros, pero también a quienes no piensan. Eso sí. Es parte de la democracia.
0: Y lo que dijiste me encantó. Si oyes, si escuchas, debes de entender que tienes que dar resultados. Y también si no oyes y no escuchas, también debes de entender que tienes que dar resultados.
1: Así es.
0: Y hoy en el tema del agua no están dando resultados. Imagínate que la gente dice que extraña Veolia. Imagínate nada más. Yo se los advertí, ¿eh? Uh-huh. Cuando se fue Veolia lo dije aquí y está grabado. Algún día van a extrañar a Veolia. Algún día los van a extrañar. Y así, no a Veolia, a Wason y a muchas empresas de talla nacional, de talla mundial, número uno en el mundo, las dejan ir por unos centavos. Porque aquí ya hicieron su clúster de proveedores, de empresarios, y el negocio se queda aquí, todo se queda aquí. Y miran nomás cómo está el servicio.
1: No, pues, hay que hacer mucho.
0: Muchísimo.
1: Muchísimo.
0: Fuerte Alma Hilda Medina. Gracias,
1: muchas
0: Alma.
1: Gracias,
0: un gustazo tenerte aquí. 954 al WhatsApp, 122-5770.
2: Dicen que estaban mejor con Veolia. Pues sí, porque no les cortaban el agua y pueden hacer contratos que nunca se pagaron. Esa gente morosa. Y como aquí, con Mía, si hacen efectiva la suspensión de servicio, cuando alguien se retrasa en sus pagos, ahora sí estamos gritando. La gente de veras nunca está conforme con nada. Aprendamos a que ya el agua ya no es suficiente en el estado de Aguascalientes.
3: Que se chingó la bomba y que duran de 15 a un mes reparándola. No mamen, aquí en el rancho se chinga ahora mismo la sacan y meten el refuerzo.
4: Hola, José Luis, buenos días. Qué gusto saludarte como siempre. Estoy escuchando todos los comentarios de la gente y estoy viendo que realmente la ciudad está terriblemente colapsada. Semáforos, accidentes, socavones.

0: 9:56, mi querido Walter. Bueno, oye, hoy se juntaron las voces aquí. La voz de Morena, la voz azul, pero también la voz naranja. ¿Cuántos temas? ¿Cuántas cosas, Walter? Es un terremoto el programa de hoy, desde la revelación de nuevas grabaciones contra un ex jefe policíaco, ya exonerado por la desaparición de un pepenador, pero las grabaciones de JLM Noticias dicen lo contrario. Desde el escándalo de esta mañana de Los Angeles Times, que confirma que otros dos gobernadores de Morena se quedan sin visa por narcos. Y ayer otra muy, pero muy caótica manifestación en contra del servicio del agua, ciudadanos del municipio de Aguascalientes desesperados porque no tienen agua. Tú que preparaste, Walter, el día de hoy, la voz naranja, ¿por dónde anda?
1: Ahí la llevamos, ahí la llevamos. ¿Cómo estás, hermano? Pues el día de hoy vamos a platicar de un tema dentro de estos recorridos que andamos todo el tiempo. Me encuentro con perros. Perros en las calles, perros en las azoteas, perros comiendo, quitando, rompiendo la basura, perros por aquí, perros por allá. ¿De dónde sale tanto
0: pinche perro?
1: ¿De dónde sale tanto perro? Esa es la plática de hoy. ¿Qué piensan los perros?
0: Eso es un buen tema. O sea, evidentemente no es de Narcomorena, no es del agua, no es del pepenador, pero fíjate que sí es un gran tema,
1: cabrón. Es un temazo porque ese perro, yo me pregunté, pues, ¿de dónde salen los perros? Pues ese perro seguramente algún día fue un regalo de Navidad, ese perro fue un regalo de cumpleaños, ese perro alguna vez fue la foto de alguien en Instagram, y hay perros abandonados. Y este es el dato de la editorial. En Aguascalientes hay más de 300,000 perros.
0: No mames, eso no sabía.
1: Y 100,000 perros, 100,000 perros son callejeros. Viven en la calle.
0: O sea, la población canina se calcula más o menos 300,000. Uh-huh. 200,000 viven con nosotros y se calcula que 100,000 viven en la calle.
1: Tú imagínate que agarras que además, a Tepezalá, a Pabellón, a San José y agrégale asientos y todos viven en la calle. Todos viven en situación de calle. Imagínate.
0: Sí, está gacho. Sí, porque además sabes que son seres vivos y pobres esos animales, ¿no? Eso y también todo lo que genera, ¿no?
1: Para no, es un problema que genera problemas de salud, tiran basura, problemas de que nacen en la calle, sí, problemas.
0: Eses.
1: Y ahí viene, y de esos se calcula que entre el 2022 y el 2025 en Aguascalientes se sacrificaron 20,000 perros. ¿Qué significa esto? Imagínate que tú llenas el Estadio Victoria. Es más, hablemos de la, como si llenaras la Megabelaria, chingón, puros perros.
0: Y los matas a todos.
1: Y los matas a todos. 20,000 perros. Y entonces, ¿qué estamos haciendo o qué está haciendo las autoridades? Pero ahí te va otro dato más revelador. En México, hay 80 millones de perros. O sea, hay más perros que niños de 0 a 14 años. Hay más perros que adultos de 60 años. O sea, esta temática de los perros
0: es un gran tema.
1: Es un temazazazo.
0: 80 millones de perros en México.
1: No 80 millones de perros en México.
0: Y pensemos en nuestro metro cuadrado en Aguascalientes. Hay 300,000 perros. 200,000 que están bajo un cierto cuidado. Algunos más, algunos menos, pero un cuidado. 100,000 perros callejeros, imagínate lo que habrán vivido esta madrugada.
1: Entonces, desde Movimiento Ciudadano, nosotros llevamos más de 10 años, desde en Jalisco es una realidad, esta ley.
0: A ver, cuéntame, o sea, ya hay una política
1: ya,
0: pública.
1: Claro, ya hay una política.
0: Yo te iba a decir, está padre el dato, está bueno el editorial, pero ¿qué chingados se hace en este caso?
1: No, claro, hay que ver, hay que hacer campañas de esterilización. El cuidado, sanciones al maltrato animal, apoyo a las asociaciones, seguimiento. Pero hay que meterle porque nos enfocamos en muchas cosas y las ciudades no hablan de justamente de, las buenas ciudades no hablan de sus, nada más de sus economías. Hablamos también de cómo tratamos a los seres que están alrededor. Y también habla de este tema de la salud mental. Los animales son una compañía. Por eso ha crecido. Hoy te los encuentras, la señora te dice, ah, ¿cómo estás? Bien, vengo con mis hijos. Y volteas y trae a tres perros. ¿No? Es un tema...
0: Y les llaman que perrijos, ¿no?
1: Sí, son mis hijos, ¿no? Mis dos gatitos. Entonces, este tema hay que llevarlo a otros niveles y es donde nosotros, Movimiento Ciudadano, nos enfocamos tanto en una mejor vida, en una mejor ciudad.
0: O sea, el llamado sería ya tener una política pública. No hay, ¿verdad? No hay
1: como no
0: una ley de perros. No hay.
1: No hay.
0: Creo que ya el caso lo amerita con la cantidad que me dices. Obligaciones hacia los perros, obligaciones para los dueños de esos perros. El tema de la calle es un tema complicado, ¿no?
1: No.
0: El tema de la esterilización, se reproducen, pero también me parece muy cruel, como lo hizo una alcaldesa de Morena, mató 10,000 perros, güey.
1: Bueno, Morena.
0: O sea, los envenenó, cabrón. Se dijo, ah, pues tenemos pedos de perros, ah, pues envenénalos.
1: Sí, a huevo, dicen, bueno, o sea, no mames. El 95% de los perros que llegan al antirrábico, por decirlo así, o al... son sacrificados.
0: ¿Así?
1: O sea, si a tu perro lo agarran, ya se chingó.
0: O sea, el tema es, su destino es fatal.
1: Su destino es fatal.
0: O sea, ya que lo ves en el camión de la perrera, ese perro lo van a matar.
1: Claro, porque ahora las colonias dicen, ahora, te muerde el perro. Sí, vas caminando,
0: es un riesgo también para nosotros.
1: Sí, es un tema que dicen, es un problema de perros. Ni madre. Es un problema de humanos, porque los perros, pues ellos no querían hacer, estar ahí. Entonces, ese abandono que tenemos es un llamado el día de hoy al abandono. Sí, sí está chido. Me gustaría entrarle ahorita con esto de los narcogobernadores. Está
0: perro.
1: Perro. Este tema del agua es un tema que también queremos. Pero fuera del agua, el problema está la atención a la ciudadanía. Los ciudadanos no se sienten escuchados, ¿no? Dicen, no mames, ya no me escucha nadie. Y regresamos. Si los ciudadanos no se escuchan, imagínate los perros.
0: Antes, por lo menos en el caso del agua, tenías a quien mentarle la madre, ¿no? Los de Veolia.
1: Sí.
0: Decías, pinches franceses, ¿no? Pinches franceses. Sí,
1: pinches culeros.
0: Pero esos pinches franceses te mandaban la pipa, te hacían el descuento, tenían telemetría. Teníamos a la empresa número uno del mundo, Walter.
1: Era la empresa número uno en temas.
0: All the funds. Y los dejamos ir. Para inventarnos un organismo local, con negocios locales. Dinero local, negocio. Y que la gente, hombre, la gente que se joda.
1: Este dato del agua está comprobado, José Luis. Comprobado a nivel nacional, no necesitas ser un genio. Que las empresas privadas, en ese aspecto, son mejores administradores que los públicos. La mayoría de los organismos del agua están reventados a nivel nacional.
0: Oye, Walter, ¿en el agua? ¿En todo?
1: Pues sí.
0: En todo, los empresarios somos mucho mejores que los políticos.
1: Tristemente, sí.
0: Porque nosotros vivimos de resultados, vivimos del número negro, de la rentabilidad, de la utilidad, de la competencia, vivimos de tener que pagar nuestros deberes, porque si no los pagas, pues te cierran el changarro o te meten a la cárcel. Hablo de SAT, Finanzas, Seguro Social, Infonavit. Pues somos más chingones los empresarios.
1: Pues es increíble la cantidad de impuestos, que quién sabe en qué se van, porque qué bueno que tocas ese tema del SAT, de todo. La gente a veces le pregunto, ¿tú pagas impuestos? Y me dice, no. Lo como chingados, no. ¿Pagas impuestos desde que compras los pañales?
0: Uh-huh. Todos pagamos impuestos.
1: La coquita, el refresco, el café, todo lo que compramos en las tiendas se va el 16%. Uh-huh. Gobierno hoy es tu socio en todos los aspectos.
0: Digo, en mi caso es socio el 50%. Bueno. Perdón, corrijo, el 51%. Yo me llevo el 49%, ellos se llevan el 51%. ISR masiva, 51%.
1: ¿Y qué hay que hacer? ¿Qué hay que hacer?
0: Pues exigir.
1: Y que lleguemos personas con otro tipo de idea, ciudadanos, y que dejemos ya de escuchar todo este tipo de noticias tan fuertes, tan tristes, donde todo tiene que ver gobernadores, presidentes, alcaldes. ¿Dónde estamos? Estamos huérfanos Y si nosotros estamos huérfanos, imagínate nuestros pobres perros.
0: Nada más imagínate, para muestra un botón. Agarras hoy el hidrocálido, JLM Diario. Vecinos hartos por falta de agua. El desmadre de ayer afuera de la prepa Petróleos. Luego bajas. Excomandante René Carrillo, el que nos cuidaba a ti y a mí, a nuestras familias, el de la ministerial, operó la desaparición de un pepenador. Un pepenador que se metió a robar a la casa de Martín Orozco. Pero no, no es una opinión. Presentamos la grabación. Yo creo sí, que sí, la escuchaste. Luego, los hijos de López Obrador. Reaparece López Obrador con sus retoños. Uno en campaña porque le urge fuero y el otro comiendo con el chef más con caro el chef, del mundo.
1: Sí, echando la salecita. Sí, ¿qué sí, te sí. Parece? Es el compa, ese es el chef que inventó lo de. Que corta el baña, la carne y la saca
0: el. Baña la sal por el antebrazo.
1: El antebrazo, sí.
0: Este pendejo, ese marrano, metiéndose un corte de 20-30 mil varos. Narcocampamento en los límites de Aguascalientes, Zacatecas, Veracruz, cómo secuestraron a una periodista. ¿En qué país vivimos, cabrón? Fuga, un cuate se fuga de la clínica del Seguro Social. De seguro lo trataban de maravilla.
1: Volvemos.
0: Ve las noticias que hay, Walter.
1: Imagínate la presión que estamos viviendo como personas, como ciudadanos, este shock de no saber con quién ir, estamos huérfanos, porque ya no le tienes confianza a las autoridades. Y eso es la vieja política y los mismos, y los mismos, y los mismos, y los mismos. Y si, en resumen, si los 100,000 perritos votaran,
0: sí,
1: te juro que votan por Movimiento Ciudadano. Te juro que esos dirían, no, ni más. Si hacemos una elección con los 100,000 perros y sus familias en Aguascalientes, y quieran alguien que de verdad se preocupe, nos cuide, cambie, quieran hacer las cosas, Movimiento Ciudadano. Y me llamó mucho la atención el dato que diste de que hoy es santo de Andrés y de Ovidio. ¿No será por eso? ¿Será su compadre?
0: Qué pinche coincidencia.
1: ¿No será su compadre?
0: El mismo día de San Andrés.
1: De San Andrés es el de San Ovidio. Pues está y de los Kevins, ¿no? Eso,
0: El Kevin.
1: Digo, sí. Ya para terminar.
0: Hoy una felicitación a medio Aguascalientes. Aquí hay un chingo de Kevins.
1: Como anécdota, cuando estaba ahí en la escuela, en el bachillerato, que eran. Veía la lista y decía, Kevin, ¿no? Te lo juro que no sé por qué,
0: sí,
1: pero cualquier Kevin es un desmadre.
0: ¿Así?
1: ¿Ah, sí? Sí, sí, sí. O sea, tú ves un Kevin, no hay un Kevin quieto. O sea, yo no sé si tenga que ver con el tema de los papás, pero el que se llama Kevin, ya hay pedo. Saludos a todos los Kevins.
0: Y tengo buenos amigos, ¿eh? Tengo dos.
1: Y seguro son un desmadre.
0: Pero buen desmadre. Tengo dos, tres buenos amigos Kevin que son desmadre, pero sí abundan, ¿eh? Brian y Kevin ahorita son invasores. Son los invasores de aquí. Oye, Walter, un gustazo tenerte aquí.
1: Un gustazo y
0: me dices, qué bueno que ya se escucha otra voz aquí, que no solo es la de Morena, la del PRI, la del PAN, que ya todas las voces están en JLM Noticias. Pues también falta escuchar propuestas distintas, ¿eh? Y frente a tantos problemas como los narcogobiernos, la corrupción, el problema del agua. Pues a ver, pues aquí hay una voz de MC, una voz de MC que ya puede tratar temas y decirnos, bueno, a ver, ¿y los de MC cómo ven esto?
1: Perfectamente.
0: ¿Está bien, no?
1: No, claro.
0: Pero me gustó el editorial.
1: Le debes entrarle, hoy te traje un editorial de una temática que me gustó para
0: pero luego meterle. Sería bueno que también la gente sepa los naranjas qué opinan de todo esto.
1: Perfecto.
0: Porque es cierto, hoy es un embarradero, que si los del pasado, pues obviamente PRI PAN, y que si Genaro García Luna, que si Felipe Calderón.
1: Pero ¿cuál pasado? Los del presente. ¿Cuál pasado? Ya llevan 8 años.
0: Sí, o sea, claro, y los de hoy que lo han hecho muy mal.
1: Cada 3 años entran los buenos y salen los malos, José Luis. Esa es la historia. Yo tengo 45 años y tengo desde que tengo uso de razón. Yo no conozco ese México que me platica mi mamá, que me platica mi abuela, ese México Yo desde que tengo idea
0: ese política. México romántico, ese México no bonito, ese México de bonomía, cordialidad, no.
1: Pura
0: bronca.
1: Pura corrupción, puros políticos rateros, la gente no le tenemos confianza a las policías, hay que cambiar eso.
0: Yo nací en los tiempos, fíjate, yo estaba en el kinder cuando hizo campaña en México José López Portillo, que fue candidato único a la presidencia de México. Ya te dije López Portillo, ya te dije todo.
1: Sí.
0: De López Portillo para acá. solo nos han tocado crisis y corrupción, crisis, corrupción, y ahora es crisis, corrupción y narcotráfico.
1: La pregunta debería ser, ¿puede ser mejor, José Luis, el pasado que el presente? Fíjate.
0: Y puede, o sea, ser... A mí me gustaría el futuro. Yo vi el pasado, y, ya claro, pasó, el presente ya lo tenemos.
1: ¿Puede ser mejor el presente que el futuro? O sea, debería de ser mejor el futuro. Deberíamos de aprender. Pero
0: no,
1: hoy
0: hemos aprendido, no hemos aprendido
1: ni madre. Hoy estamos en todos los índices, seguridad peor que nunca. Salud,
0: educación
1: peor que nunca.
0: Educación.
1: Que te dé el 50% lo atienden las farmacias, estos consultorios médicos. Hoy atiende al 50% del país. Si no existieran esos consultorios, estaríamos colapsados en el sistema, más colapsados en el sistema de salud. Hoy hay más narcos, hoy todas las historias son de narcos, hoy todas las historias son de falta de agua, de falta de autoridad, y por eso traemos temas como este tema de los perros, porque pues nadie ve a los perros.
0: No, no, y no ven muchas cosas que hemos tratado contigo, Walter, esa es también la verdad.
1: Y entonces la idea es que la banda vea que Movimiento Ciudadano vemos causas, las causas, no tanto
0: cómo
1: vamos a resolver la causa. De lo voy a estar hablando y criticando, porque aquí viene uno y viene otro, yo los escucho mucho en todas partes, y critican, ¿no? Y que el de Morena es tal, y el del PAN es tal, y tú tal, y sí, pero tú tal, como también los veo a nivel nacional, y tú, y sí, la verdad es que qué hueva, la gente dice, pinches políticos, ya sí. Estamos hasta la madre.
0: Así es.
1: Y entonces,
0: ¿y sí?
1: Hay que traer temas que le interesan a la gente, porque la gente tiene, el 70% de los mexicanos tenemos una mascota. El 70% de los mexicanos.
0: Es un tema de gran interés.
1: Entonces,
0: yo tengo mascota.
1: Yo conozco a tus perros.
0: Sí,
1: ¿no?
0: me llamó la atención.
1: Entonces, por eso traemos este tipo de temas, pero sí hay que entrarle a esos temas y hay que darles de frente, porque es vaciado, ¿no? Vienen los de Morena.
0: No, son los del pasado, no son los del presente. Y entonces, total que nadie tiene la culpa, ¿no?
1: Y le dan la vuelta, ¿no? Oye, ¿qué pedo con Rubén Rocha Moya? La soberanía, ¿qué soberanía?
0: Sí, sale.
1: ¿Qué soberanía? No, pero
0: está... ¿Y dónde me dejas a Genaro García Luna?
1: Ya, güey,
0: ahora ya está entambado.
1: Ah, entonces, y los otros, ponte la playera de Estoy con Maru. Pues también. O sea, también eso que hizo la gobernadora de Chihuahua es muy sencillo, no lo debió haber hecho. Hay una constitución, violó la constitución, no puede hacer eso, aunque se y quieran pintar que es un narco laboratorio. El otro señor vive en Sinaloa, está comprobado, pues sí, pues van a venir por él, y si no sueltan ese compa, lo van a agarrar otro, y si no van a venir por Adán Augusto, y si no van a venir...
0: Ojalá.
1: Pero yo pregunto, ¿dónde está Movimiento Ciudadano en estos temas? Trabajando, proponiendo, cambiando, subiendo, intentando mejorar. Y esas leyes ya son realidad en Jalisco y en Nuevo León. Pero hablemos de seguridad, hablemos de salud, hablemos de temas donde nosotros sí somos de la diferencia y sí estamos haciendo la diferencia. Y regresamos, ojalá hubiera una elección de perros.
0: Sí, una elección de perros. Dices, tú votarían por MC. Bueno, me queda claro que aún siendo perros no votarían ni por Morena y seguramente tampoco por el PRIAN. Gracias, Walter.
1: Gracias, amigo.
0: Cerramos 10-15-449-92-5770.
2: Chula Mexicana, así están en la calle Porfirio Padilla Enríquez, en el sector Guadalupe en Villas. Puro pinche responsable que trae a los perros afuera y a la hora de sus desmadres no se hacen responsables.
3: Imagínate, presidente de México, Salinas Pliego. No, deja de pagar impuestos. 6 años más y los que vengan.
4: Ahora sí te aventaste una frase chingona, Pepe Luis. El agua les dio el poder y el agua se los quitará. Esa frase sí estuvo chingona, Pepe Luis.
5: En Montoro tampoco hay agua. Desde ayer no hay agua temprano, José Luis. En Montoro...
0: Ya nos vamos. Son las 10:16. Ya nos tenemos que ir. Ya nos pasamos demasiado. Zuli, tiene usted su minuto de gloria.
6: Muchas gracias.
0: Viene a hablar solo del mundialista más joven de la historia. ¿De dónde? ¿Del universo o
6: del mundo? Mundial. Sí, así es. Va a ser el futbolista más joven en estar en una justa, precisamente.
0: ¿Cuántos años?
6: 17 años, 7 meses y contando.
0: Okay. Es el más joven.
6: Es el más joven. Ni siquiera Pelé en su momento. Así es. Ni Pelé. Así es. Va a ser el futbolista más joven en estar en un mundial. Hay otro de 17 años, pero ya tiene casi 11 meses. Entonces, pero va a ser Gilberto Mora el más joven, el futbolista más joven.
0: ¿Dónde juega?
6: En los Xolos de Tijuana.
0: Ah, es la joyita.
6: La joyita, exactamente.
0: La joyita que nadie conoce.
6: Pues tuvo participación en mundiales. Bueno, dicen que el Real Madrid y el Barcelona le siguen los pasos. Eso es lo que dicen. Ya veremos. Tiene cualidades, sí, incluso Javier Aguirre. Es más, me atrevo a decir que va a ser titular,
0: Yo soy de Morena y me siguen los pasos.
6: No,
0: y los de la DEA. Y no presumo.
6: No, ni lo presuma. Ni lo presuma, no. Y la CAF, y la COF, y la Canacay, y todos. No, ni lo presuma. Pero sí, bueno, es lo que se dice. Además, ha tenido también actuaciones importantes en mundiales juveniles de la edad, en la categoría.
0: ¿Qué
6: sí destaca,
0: juega?
6: Pues, es mediocampista. Es mediocampista y tiene gol.
0: Hablo desde la ignorancia, por eso le pregunté. Sí, nunca lo he visto jugar. No tengo ni la menor idea. Se hablan maravillas de él,
6: pero
0: pues no, yo no lo he visto, pues.
6: Pues ojalá que despunte para que logre la posibilidad de emigrar a Europa, él y muchos más. O sea, no solamente él. Bueno, la selección nacional ayer todos bañaditos, peinaditos, se tomaron la fotografía oficial.
0: Sí, los vi en el los Museo de Antropología.
6: En la Antropología e Historia. Yo creo que va a ser la primera vez que van a ese museo. Digo, ojalá y fueran más veces, ¿no? Pero
0: nunca lo habían visitado.
6: No.
0: Estuvo con ellos también Julio César Chávez.
6: Sí, Julio César Chávez también no quiso dar declaración del tema familiar, solamente ahí apoyando, cerrando, porque la situación que viven con sus hijos, sobre todo, pues es complicada. Muy corto de palabras, muy breve, pero también estuvo Julio César Chávez. Cristiano Ronaldo dice y amenaza con que va por su mundial, que este va a ser su mundial, que viene con todo, ya veremos. En mariachi llegó Sudáfrica, a Pachuca, va a estar en Pachuca. Así lo recibieron con mariachi. Japón, con sombreros norteños. También llegaron a Monterrey, machaca, les hicieron todo, hasta abrieron los ojitos de espantados los japoneses. Y dijeron, sí, ¿y estos qué? ¿O dónde venimos?
0: El aeropuerto de la Ciudad de México cayéndose a pedazos.
6: Así, la ciudad, las manifestaciones y todo, o sea, es un desmadre.
0: Sí, la Ciudad de México.
6: Sí, y otros tantos, pero bueno, va a haber mundial, ¿eh? Bueno, también partido oficial de la Liga Española en México. Dejaron entrever la posibilidad. Imagínese usted, no sé, un Sporting ante un Real Madrid. Bueno, sería sensacional, evidentemente no, pero alguno de los equipos, un Rayo Vallecano, Atlético de Madrid, que vengan a jugar a México partido oficial. Y en béisbol, sus Yankees perdieron ante los Atléticos, se quedan en 36-24. Los Dodgers apuradamente vencieron 6 carreras por 5 a Arizona, 39-22. Pero el mejor equipo son los Bravos, 4 por 3 los Azulejos, y tienen marca de 41-20.
0: Muy bien, y cerramos con José Luis Barba, con el hombre energía. Tocayo, buenos días.
7: ¿Qué tal? Buenos días, Pepe, saludando a Juan. Juan es un señor que llegó conmigo con una insuficiencia renal tremenda, Pepe, no podía caminar. 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
0: Sí, ahorita la gente trae dinero y no hay mejor inversión que tu salud.
7: Exactamente, Pepe.
0: Porque con salud se puede hacer cualquier cosa. 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
0: 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Gracias, José Luis Barba.
7: Gracias, Pepe.
0: Gracias, miércoles de buena vibra y de buena energía. Y recordar, mi querido Zuli, el Mundial.
6: Así es.
0: Está en JLM Radio desde la próxima semana. Pues ya empieza la próxima
6: jueves
0: semana.
6: Jueves 11, así es. Ya.
0: La próxima semana. Sí, desde la inauguración hasta el final. la propia final, los mejores partidos, las mejores selecciones, solo en Stereo Rey. 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
6: Así es.
0: Son derechos oficiales de FIFA, TUDN, W Radio y José Luis Morales, JLM Radio. Otro gol a la competencia.
6: Otro gol, así
0: otro
6: es.
0: Otro gol. 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
6: Así es.
0: Que le vaya muy bien, mi
6: suegro. También cuídese mucho.
0: Muchas gracias. Ahora sí, 10:20. Vámonos. 1-22-5770.
8: Buenos días, José Luis. Mira, desgraciadamente la gente es muy fea de modos. Y hay tanto perrito en la calle, ¿por qué? Porque cuando están chiquitos, no hayan dónde ponerlos. Un perrito implica vacunas, implica alimentación, veterinario. Para mí, mi perrita que yo tengo es una hija.
9: Sí, yo pienso que voten por Salinas Pliego. Voten por él para cuando llegue a la presidencia recupere todo el dinero que le está cobrando Hacienda.
10: José Luis Morales, un saludo para Almailda, mejor gallo para presidenta municipal.
11: José Luis, yo estoy de acuerdo contigo. Eso que acabas de decir es muy cierto. Para cuando gobiernas se debe de escoger lo mejor en servicios públicos, el mejor equipo, todo esto. Yo creo que eso es una falta de educación, porque todos los que llegan a la política llegan para enriquecerse, del partido que sean. Pero aquí hay una cuestión muy importante. Morena, si llega a Aguascalientes... No, si estamos mal, vamos a estar mucho peor.
12: Licenciado, también pregúntele a su invitado la estadística o la cantidad de perros y gatos que se han sacrificado en Aguascalientes por la referencia que hizo allá de la de Ciudad de México. A ver cómo está aquí la estadística.
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8: 10 de la mañana con 30 minutos. 10 con 30, ¿cómo están? Bienvenidos sean ustedes a la estación número uno en éxitos. Estéreo Rey. 100.9. Yo soy Martín Torres y te voy a acompañar hasta la 1 de la tarde con muy buena música. Tú en este momento ya estás bien informado. Ahora la música la tengo yo. Y por supuesto, vamos a comenzar con esto.

0: Sol de México. ¿Sí? ¿De Luis Miguel? Son las 10:38. 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

0: 11:28. Gracias a todos los que se están comunicando al 449-241-5273. 449-241-5273. Por acá ya tengo algunos mensajes. Saludos a Michelle. Michelle, hola, ¿qué tal? ¿Cómo estás? Buenos días, Michelle. ¿Cómo estás? ¿Cómo te lo estás pasando? Antonio Luna, saludos. Saludos hasta León, Guanajuato. Como me dijeron otra vez, ¿no? Desde Leondres. Saludos a la gente de León, Guanajuato, a Pedro Guareño en la ciudad de Guadalajara. Saludos, mi estimado Pedro Guareño. Espero que estés muy, muy, muy bien. Por acá, mi estimado Carlos, un saludo. Por acá, Juan Parra. Es muy probable, mi estimado Juan, de lo que me estás preguntando, es muy, muy, muy probable. Por acá tenemos mensajes de audio, mi estimado Carlos. Muy, muy buenos días.
1: ¿Qué tal, Martín? Buenos días. Saluditos desde España.
0: Desde España. Le mando un saludo a Carlos. Yo nada más me hago una pregunta. ¿Graba todos los días el mismo saludo? Es que, o manda el que ya grabó. Es que dice, siempre nos dice que está en España. Le mando un saludo a mi estimado Carlos. Oigan, les tengo una noticia. 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
0: Las 11:30.

a mi querida Vero Carrillo. Gracias por escuchar, amiga. Y de regreso el abrazo, igual de oso. Saludos, son las 11:34, 11:34. ¿Alguien se dio cuenta de la tormenta que cayó el día de ayer? Yo no. Hasta que hoy amanecí y empecé a leer las noticias, me di cuenta que cayó una gran tormenta en Aguascalientes. E incluso tormenta eléctrica. Incluso en el sur de la ciudad, una tienda muy grande se inundó y eso provocó que no abrieran el día de hoy. Por primera vez se ve vacío ese lugar. 11:35.

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2: Ya son las 12:03. 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
2: Carla Uruchurtu. 100.9, la número uno en éxitos. 2 de la tarde con 3 minutos. Tarde, pero sin sueño.

éxitos, 2:06 p.m. 2:06 p.m. El WhatsApp de cabina 449-241-5273. Yo soy tu amiga servidora, chavorruca de confianza, Carla Uruchurtu, contigo. Se suponía que desde la una, pero andábamos haciendo planes maquiavélicos. Todo en pro de que tú tengas siempre la mejor programación, éxitos y cosas muy chidas aquí en el 100.9. Dice por acá en el WhatsApp, nos tenés con el Jesús en la boca. No, ya llegué, estoy aquí, soy feliz, tururú. Dice Betty, uru, qué padre que llegaste, no es lo mismo sin tu voz y cotorreo. Pues nos quedan 2 horas, ¿eh? Vamos a cotorrear desde ahorita y hasta las 4 de la tarde. Y más vale aprovecharlo con muy buena música, como esto de TLC. Se llama No Scrubs. Lo escuchas a las 2:07 p.m. en el 100.9.

0: escuchaste a las 2 de la tarde con 13 minutos. No olvídenlo, con 14 en el 100.9. Hoy vamos a hacer miércoles de comedera. Acuérdense que ya un día a la semana va a ser el de la comedera. Y como ahorita ya es la hora de la comedera, entonces vamos a preguntar algo súper sencillo. ¿Cuál es el agua de sabor la más rica? Es que las aguas frescas, sí, aguas frescas, así como las del Chavo. A ver, y tengo una experta en cabina. Acomódate el micrófono, di tu nombre, ¿cómo te llamas?
1: Victoria.
0: Oye, Victoria, ¿cuál es el agua fresca más riquísima?
1: La de horchata.
0: ¿La de horchata?
1: Sí.
0: Ah, sí, sí te gusta la de horchata. ¿Sí, ¿Sí sabes que se hace con arroz?
1: Sí.
0: ¿Arroz y canela y agua?
1: Sí.
0: ¿Y entonces por qué no te gusta el arroz, la verdad? Ay, acabo de atorarla para que se le quite. Más música en el 100.9.

0: 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Estéreo Rey 100.9, un concepto de JLM Radio. 2:18, hacemos un corte. El corte se va rapidín y regresamos con muy buena música. ¿Tú estás escuchando?
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Hay 100.9, la número uno en éxitos, Mr. Big con To Be With You. Oigan, muchachos. Ay, al final. Oigan, a ver, hoy tenemos tema del Chavo del 8. Bueno, casi, casi. ¿Cuál es el agua fresca más deli? Hay muchísimas aguas frescas, hay unas que son más ricas que otras. El gusto se rompe en géneros. ¿Cuál es la más buena? Dice Betty. Agua fresca chida, la de Rompope. Ah, cómo no. Dice José Luis, a mí me encanta el agua de Lima, más si está fresca y con sus hielitos. Nando dice, para mí el agua fresca que más me gusta es la de toronja, que sabe a limón, pero parece mandarina. Como el Chavo, exactamente. Como el Chavo del Ocho. Dice Lina que la de guayaba. Híjole, ¿sabes qué? Sí, jalo. Agua, agüita de guayaba, súper sí. Lore dice que el agua de Jamaica. Muchachos, ya se me está haciendo agua en la boca. O sea, aquí no importa si hablamos de tacos, de pan, de agua. Yo siempre tengo antojo de todo. ¡Ay, Dios mío! ¿Por qué me hiciste tan tragona? Son las 2:36. El WhatsApp de cabina 449-241-5273. Un tema muy ligerito, muy de cotorreo. ¿Cuál es el agua fresca más deli? Sobre todo con esos calores que tenemos, muchachos. 28 mil grados en el 100.9.

0: muchachos. ¿Cuál es el agua más rica? Cookies.
1: Hola, Carlita.
0: ¡Ali!
1: No, Jamaica, ni qué horchata, piña, no.
0: Entonces,
1: el agua más rica es el agua ardiente.
0: Ay, no encuentro fallas en su lógica, muchachos. ¿Qué tal les caería ahorita? Un raspabuches. Corti, regreso.
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6: Hello, hello, Carlita, buenas tardes, espero que estés muy bien. Saludos a toda la banda. El agua más chavocha es la de Guasamamaya. Saludos y excelente miércoles.

Avicii, échale mi Lionel. Esto que fue All Night Long. A las 2 de la tarde con 48 minutos, 2 con 48 Pinocho. Oigan, muchachos, a ver, pregunta súper sencilla, súper fácil y que todos tienen una respuesta distinta. ¿Cuál es el agua fresca más deli? Dice Itzel que a ella le gusta la de pistachón. Y le dije, ¿qué es eso? ¿Pistachón zigzag? Me dijo que no, que es de limón, agua, leche condensada, leche evaporada y azúcar. No manches, ya se me hizo agua a la boca. Qué rico.

0: este hit Neogen llamado That's So True. 2:55 ¿Cuál es el agua más chavoche, el agua fresca?
1: El agua más sabrosa, Carlita, es la de horchata con sandía. Pruébenla y les va a gustar. Horchata con sandía es la más rica. Bien fría, Elodia.
0: Bien, ¿horchata con sandía? Ay, caray, ¿no se corta la sandía? ¿Luego no andas bien inflamado y bien pedorrín? ¿Seguro? ¿Horchata con sandía?

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2: Tres de la tarde en punto. Vamos a seguir juntos con muy buena música, muy buen cotorreo con tu amiga servidora Chavo Ruca de confianza, Carla Uruchurtu, contigo hasta las 4 de la tarde aquí en Estéreo Rey 100.9.

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1: Mira, Carita, referente a aguas frescas, mi esposa se avienta de cada cosa, uva, kiwi, todo, muchas frutas, pero hace una de mazapán. ¿Vieras qué rica le queda, Carlita? Yo creo que uno de esos que haga agua de mazapán, la voy a dar una vuelta a la cabina a llevarte.

0: 100.9, la número uno de éxitos. Ahí estuvo los Fern and Blondes con WhatsApp a las 3:14. Oigan, ay, ya se nos va a terminar el tiempo juntos. Mejor vámonos rápido con los mensajeros.
1: La de horchata, definitivamente.
0: ¿Es el agua más deli de todas? A ver, ¿cuál es el agua fresca más deli?
2: Hola, Carla, ¿cómo estás? Soy Eliseo. Según yo, el agua más rica hecha de limón para este calorcito. Bye.
0: Es que el agua de limón tiene mucha onda. Y además, esa sí es como que súper común, ¿no? Han mencionado aguas muy exóticas, que de aquellas sí cuesta trabajo conseguirlas. Pero una agüita de limón todos los días.

0: 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Son las 3 de la tarde con 18 minutos, 3 con 18, hay que hacer un corte y volvemos con más buena música en Stereo Rey.
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30: Hola, amiga, ¿cómo estás? Buenas tardes. Pues mira, a mí me gusta mucho la de horchata con rompope y esa la probé en Ixmiquilpan, donde están las grutas de Tolantongo, ahí mero.

éxitos, escuchamos un hit de Jen a cargo de Teddy Swims, esto llamado Lose Control, a las 3 de la tarde con 39 minutos. Oigan, últimos mensajes, a ver, ¿cuál agua es el agua así, pero más deli, no? Porque no toda se lleva bien con todos los alimentos, podría ser. Según yo, según tu chavorruca de confianza, si vas a aventarte algo de mariscos así muy limonudo, como que no rima el agua de horchata, ¿no? Por la leche, así digo yo. Pero también de este lado de la edad ya no puede uno hacer mezclas raras porque luego al rato anda todo inflamado. En fin, dice José Ricardo, el agua de mamey con crema de coco y mucho hielo, buenísima, se las recomiendo. No, machos, eso suena a un manjar. Agua de mamey con crema de coco, qué rico. Se me sabe la boca la verdad. Dice Gabriel, el agua de cuaresma, la de obispo, la que tiene betabel, plátano, lechuga, naranja y también alfalfa. Aquí en Aguascalientes yo la probé por primera vez. Está buena. Sí, aguanta. Agua de betabel con plátano, lechuga, naranja, lechuga. En fin. Cristian dice, también sí me tocó. Dice Cristian, la de limón con chía. Y el que diga agua de taro, nos vemos a la salida. Amenazados están. La mejor agua es la de limón con chía. Y el que diga que la de taro, se ve a la salida con Cristian. Son las 3:40 minutos. Más música en Estéreo Rey.

0: 100.9, la número uno en éxitos, éxitos super ochenteros como esto de Def Leppard, Photograph. La escuchaste a las 3:44 minutos. Hay que hacer un corte, chavos. Es el último corte de la hora y te prometo al regresar no solamente un rolononón, sino que ya no más comerciales y luego una rola y otra, y otra, y otra, y otra, y otra. ¡Serio!
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20: Buenas tardes, Carlitos Chusto. Yo escuché este rey. El agua más rica que puedes probar es el agua de Pitaya.

52 minutos, 3:52. Eso significa solo una cosa, muchachos, es momento de despedirnos. Yo soy tu amiga servidora Chavorruca de confianza, Carla Uruchurtu. Para mí un honor haberte acompañado. Mañana en punto de la una aquí otra vez. Te dejo muchos besitos, muchas bendiciones. Me encuentras en mis redes sociales @nomanchesuru. Así es como me encuentras, ¿vale? Que tengas una tarde súper, súper, súper bonita, que te pasen cosas muy chidas. Te quiero.

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2: Buenas tardes, bienvenidos a Stereo Rey 100.9. ¿Cómo están el día de hoy? Mitad de semana, miércoles 3 de junio. Soy Oscar Salazar y es un gusto que me permitas acompañarte hasta las 6 de la tarde, programando todos los éxitos que tú me vas a pedir a través del 449-241-5273. Ahí está Dear Commissar, After the Fire. Bienvenidos a Stereo Rey AGS en Instagram. Y estamos a la orden a través del 100.9, la número 1 en éxitos, Stereo Rey.

Yo creo que es la mejor boy band que tenemos en el mundo. Estoy hablando de los Backstreet Boys. Ojo, boy band, ¿ok? Digan lo que digan, son de las mejorcitas rolas que tenemos. Backstreet Boys, I Want It That Way. Vámonos ahora con The Weeknd. Se llama I Feel It Coming. Estoy en vivo, estoy contigo hasta las 6 de la tarde. 449-241-5273, complaciendo al instante.

0: escuchamos el Rhythmix. También vámonos directamente con más. Yo regreso con muy buen bloque musical. Tenemos a Queen, Essentials. Tenemos además también a The Cardigans y Robbie Williams. Todo esto en la estación número uno en éxitos. No le vayas a cambiar,
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1: Obviamente tiene que estar ABBA con Dancing Queen, una de las canciones más emblemáticas de este cuarteto. Saludos para Patty, que me lo estaba pidiendo. Aquí está para ti Dancing Queen, dedicada especialmente para ti, Patty, ¿ok? Estamos en vivo a través de Stereo Rey 100.9. No le cambies a la número uno en éxitos.

0: Robbie Williams, que va a ser nuestro país en el mes de octubre, justamente en Querétaro, ¿eh? En el Pulso GNP Querétaro. Muy pendientes, vámonos con la música. ¿Se parece? ¿Les parece si regreso con Mickey Garnis, con Killer Roy y Justin Bieber, con Lisa Stanfield y con Madonna con La Isla Bonita? Eso va a pasar en un par de minutos, así que no le cambies a la estación número uno, obviamente, aquí en Stereo Rey 100.9.
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Desde la número 1 en éxitos, Estéreo Rey 100.9. Saludos, Hugo Adrián, saludos, Antonio, saludos, Alejandra, Valeria Pérez. Saludos a todos los que nos están preguntando que cuándo comenzamos con el tema del Mundial en la mera inauguración, ¿eh? Recuerda que Estéreo Rey 100.9 te va a llevar a vivir los mejores partidos del Mundial. Obviamente con narraciones vibrantes de tu DN, pasión total y la mejor experiencia al aire en tu auto, en tu trabajo, en todas partes vas a poder escuchar Estéreo Rey 100.9. Y recuerda que vamos a transmitir tienen exclusiva lo mejor del torneo que va a sorprender al mundo. La próxima semana inicia, así que muy pendiente de la estación número uno en éxitos, porque ahí estaremos transmitiendo los mejores partidos del Mundial. Obviamente estamos hablando de Estéreo Rey 100.9, muy pendientes. Obviamente en redes vamos a subir todos los detalles y muy pendiente también para que veas los calendarios de los mejores partidos que podrás vivir aquí en Estéreo Rey 100.9. Por lo pronto, en la inauguración arrancamos con todo, obviamente en exclusiva, JLM Radio, Estéreo Rey 100.9.

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2: Continuamos con la segunda hora aquí en la estación número uno en éxitos. Vámonos con Man Without Hats, se llama The Safety Dance. Es un rolón, súbelo a tu radio. Estoy una hora más contigo complaciendo a través del 449-241-5273. Y más adelante tengo boletos cuádruples para Cinépolis. ¿Quieres ir? Bienvenido.

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1: Obviamente estamos hablando de Police con Roxanne y yo regreso. Muy pendientes, voy a estar regalando accesos cuádruples para Cinépolis. Lo único que tienes que hacer, mandar WhatsApp 449-241-5273. Dime en qué colonia estás, porque te voy a mandar regalos de parte de Stereo Rey 100.9.

0: 8. Más adelante tengo muy buen bloque para ti. Survivor, Kygo con Imagine Dragons, Crashes, Dummies con y John Cougar con Jack and Diane. Eso va a sonar en 2 minutos y yo regreso con boletos cuádruples para Cinépolis. No le cambies.
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Ok, continuamos en vivo. Crash Test Dummy se llama a través de la estación número uno en éxitos. Oigan, saludos a todos los que están con nosotros reportándose vía WhatsApp. Gracias por estar pendientes al tiro, ¿eh? Voy a regalar más para ti, más accesos cuádruples para que tú te vayas a ver cualquier película en Cinépolis. Muy pendientes. Y les quiero platicar que además también hay que estar bien truchas de todo el calendario que vamos a tener justamente de los partidos del Mundial. Recuerda que el 100.9 es emisora oficial de, obviamente, el Mundial. Así que muy pendiente para que tú puedas estar con nosotros sintonizando los mejores partidos en tu trabajo, en la chamba, en la oficina, en la casa.

0: número uno en éxitos. Vámonos ahora con un hit new gen. Es este featuring con Kygo e Imagine Dragons, que va a estar en Monterrey. Yo me estoy muriendo de ganas por ir justamente en el FIFA Fan Fest. Muy pendiente. Vámonos con esto de Kygo e Imagine Dragons, Born to Be Yours, 5:34. No te pierdas a Stereo Rey 100.9.
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0: Es Survivor con Eye of the Tiger. Saludos a todos los que están pendientes de Stereo Rey 100.9. Yo voy a cerrar mi programa bien perro, ¿eh? Fleetwood Mac con Dreams, Vanilla Ice con Ice Ice Baby, Elvis con un remix de A Little Less Conversation y Young Way con Missing You. Esto va a sonar en un par de minutos, así que no le cambies a la estación número uno en éxitos. Estoy hablando de Stereo Rey 100.9. No le cambies.
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0: Saludos a Esther González y también saludos a Samuel Femat, ganadores de boletos cuádruples para Cinépolis. Yo con eso me despido. Se van a quedar ahora con Jorge Venegas de 6 de la tarde a 9 de la noche. Sigan sintonizando la emisora oficial del Mundial, Stereo Rey 100.9, @ Oscar Salazar MX. A la orden. Adiós, buenas tardes.